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14 de septiembre del 2026. Y nos da mucho, pero mucho gusto recibirlos en esta mañana. Muchas gracias. Hoy es el Día del Locutor. Un abrazo. Nuestro reconocimiento para principalmente para cada uno de nuestros compañeros que día a día le llevan a usted de entretenimiento, le llevan música, le llevan información, le llevan mucha diversión, le llevan mucho contenido a través de los micrófonos de La Grandota 97.5. Y con mucho gusto comparto este día, esta alegría para todos nuestros compañeros, a nuestros compañeros colegas de todas las estaciones de radio. El día de hoy, Día del Locutor, muchas, pero muchas felicidades. Déjeme saludar a nuestros amigos que desde muy temprano, ya estamos en Alexa, Paulito. Ya estamos, saludos al buen amigo Tony Muñoz, mi Tony. Saludotes, hermano, muchas gracias por estar con nosotros en esta mañana. Al Grillito Cordero, gracias, mi tremendo Grillito. Muy buenos días, me dicen por acá. Voy a leer todos los mensajes, dice el buen amigo, el químico Raimundo Solté.

0: Saludos, gracias Químico por acompañarnos. Dice, muchas felicidades por el Día del Locutor, que la pasen súper. Y luego por acá dice Beto y Pablito, saludos desde Camargo, Chihuahua. ¿Quién? ¿El Químico?
1: Germán Carrasco.
0: Ah, Germán Carrasco, saludos. Aquí anda en Camargo. Ah, órale. Órale, aquí anda en Camargo y tremendo Germán Carrasco. Órale, mi tremendo Germán. Oye, saludos con mucho gusto allá al Chapito Villalobos. Chapito, saludote, hermano. Muchas gracias por estar con nosotros. La licenciada Lucy Gaitán dice, buen día, felicidades para todos ustedes. Muchas gracias, licenciado. Héctor Arellano, buenos días, mi Beto y Pablito. Saludos desde Chihuahua, capital. Reportándose, licenciado Rodríguez, muy buen día. Para todos en cabina, excelente inicio de semana y muy feliz día del locutor. Para todos, excelentes locutores de La Grandota. Atentamente, licenciado Rodríguez. Gracias, Lick. Dice por acá el buen amigo Luis Giner. Beto dice, a ver, déjame checar acá para que no se me vaya traspapelar. Acá está, dice mi Luis Giner. Dice, Beto, muy buenos días. Ánimo, solo por hoy. Muchas felicidades, Beto, para todos ustedes. Dios los bendiga. Muchas gracias, hermano. Dice por acá también Clarita Quintana, felicidades Beto y compañía. Muchas gracias, Clarita. Gracias por estar con nosotros. Dice Tony Muñoz, muy feliz día, Beto. Al contrario, muchas gracias. Dice Leti Contreras desde Amarillo, Texas. Buenos días, muchas felicidades para todos ustedes. Gracias, Leti, muy amable. Dice por acá, buenos días, Beto. A ver, ¿por quién es? Ah, el padre Manolito Lozoya. Buenos días, Beto. Que este lunes esté colmado del amor de Dios para su vida. Beto, felicidades hoy en su día. Gracias por ser ese gran locutor. Muchas gracias. Gracias, padre. Le mando un fuerte abrazo. Gracias. Dice por acá, buenos días, Beto. Felicidades por el gran locutor que eres de parte de todos tus amigos de taxistas de la José Pablo Miucci. ¡Órale! Saludos ahí a todos los de la base ahí a los taxistas de la José Pablo Miucci. A los amigos de Cheros, ¿cómo andamos? Dice, buen día, mi Beto. Felicidades por su día. Gracias por siempre empezar el día con nosotros. ¿Cómo no? Mi tremendo Fernando Soto. ¿Qué pasó, mi Fer? Dice, buenos días, mi Beto y Pablito. Saludos desde Lubo, Texas, de parte de Fernando Soto. Aquí ya escuchándonos. Nos manda dice Gaby, feliz día del locutor. A veces que nos informan, nos inspiran, nos acompañan en cada momento del día. Detrás de cada micrófono hay pasión, hay disciplina. Hay disciplina, dice... Y un corazón que late al ritmo de la audiencia. Gracias por darle vida al silencio y por conectar al mundo a través de su voz. Uy, qué bonito. Muchas gracias, Gaby. Gracias por ese mensaje. Y luego por acá, ¿quién más está? Déjeme saludar. Dice, hoy celebramos a quienes con su voz nos informan, nos acompañan, nos entretienen y logran conectar con miles de personas. Detrás de cada palabra hay talento, hay mucha preparación y mucha pasión por comunicar. Mi reconocimiento y admiración por esa hermosa labor de llevar una voz hasta donde muchas veces no llega nadie más. Que sigan los éxitos, los buenos proyectos y muchas historias que contar. Felicidades, Día del Cultor, dice la maestra Okiwa. Maestra, muchas gracias. Presente, maestra, presente. Oye, por acá me dice mi tremendo Víctor Muñoz, mi tremendo McCarthy. Feliz Día del Cultor, mi Beto. Bendiciones, órale. Muchas gracias, hermano. Juanito Quiñones. Buen día, mi Beto, y ánimo, feliz día del locutor, hermano. Saludos, mi compa de mil batallas. Oye, licenciado Mario Jiménez, muchas felicidades por tu día, mi compa. Órale, muchas gracias, Milik. Dice por acá, Beto, buenos días por Alexa. Ya nos estamos escuchando. Ya nos estamos escuchando, ya estamos conectados. La señora Natalia Ramírez Núñez también nos envía felicitaciones a todos los compañeros por el día del locutor. El tocayo Beto Pavón también nos saluda. Dago Aldana dice, Beto, muchas felicidades por toda tu dedicación, por profesionalismo en este día del locutor. Que Dios te siga bendiciendo. Muchas gracias, mi Dago, muchas gracias. Dice por acá Pepe Barajas, también se levantó tempranito como cada día, también escucharnos. Lorenzo Villanueva, buenos días, Beto, espero haya disfrutado de un buen fin de semana, que tenga un bonito día y excelente inicio de semana. Cuídese mucho. Felicidades a todos los locutores de La Grandota. Gracias, Lorenzo Villanueva. Luigi, mi tremendo Luigi, también. Dice, feliz día del locutor, mi Beto. Un abrazote. Gracias, mi Luigi. Híjole, están llegando muchos mensajes. Dice mi tremendo Raúl Rojas, mi Rulis. Buenos días, mi Beto. Dice, para iniciar la semana, aquí ya espera del mejor informativo en la región. Felicidades en este día especial del locutor. Muchas gracias. A ver, ¿qué dice mi Héctor Arellano? Acá déjame. Déjame, acá lo pongo. A ver.
2: Buenos días, mi Beto.
0: Buenos días.
2: Saludos y bendiciones. Se me olvidaba. Muchas felicidades por allá en tu día.

0: empezando a seguir bien machín. Todos los kilos.
1: Órale.
0: Me gusta tu noticiero, lo recibo a ustedes. Está toda. Y ese corazón ochentero que nunca se te quite.
1: Órale, gracias, y tremendo. Héctor Ariano desde Chihuahua, qué padre. Dice por acá Claudia, dice, buen día, hoy culminó un ciclo. Ok, bueno, muchas gracias. También ahí le mando saludos ahí a Claudia. Dice, feliz día del locutor y saludos desde Oklahoma. Dice Carlitos León, órale mi Charlie, saludos. Déjame escuchar al Kunga. Nos envía un mensaje el Kunga. A ver, ¿qué dice el Kunga? A ver, ahí va.
2: Buenos días, Alberto, buenos días. Feliz inicio de semana para mi linda ciudad, la Perla del Conchos. Para toda esta gente que ya está en pie de guerra, trabajando tierra y libertad para cada uno de ellos, ¿cómo no? Saludotes de acá desde Denver, Colorado. Carlos Martínez, el Kunga, los saluda. Así que, pues, Beto, también para decirles que ya están listos para llorar, están listos para sufrir la noche triste. Los de Kianzas y los de Camargo que le van a los jefes de Kianzas. Hoy se enfrenta los jefes de Kianzas con los salvajes caballos, los Denver Broncos. Así que va a ser triste para Kianzas, va a ser muy triste para Camargo.
1: No creo.
2: Porque los Broncos de Denver, pues los van a patalear.
1: No creo.
2: Y lo más triste que va a ser en casa, Beto, va a ser en Kianzas, así uh-huh. que pues todavía poquito más. Pero bueno, ya me preparé, Beto, ya les he mandado cajas, en las tardes les van a llegar unas cajas de pañuelos para que se sequen las lágrimas.

0: noche, ¿no? En la noche nos vemos. Sí, hoy en la noche juega el primero en la temporada. Jefes de Kansas City contra Broncos en la Monday Night. Oye, dice mi vole, el vole, mi tremendo vole. Dice, buen día, mi Beto. Muchas felicidades por el día del locutor. Un fuerte abrazo y no cambies. Órale, mi vole. Saludos, aprovecho también para saludar a Zaida y a Iván. Saludos también que nos acompañan todos los días. Mi buen amigo Mario Beltrán también, saludotes. Muchas gracias. Dice Tony Muñoz, estimado Beto, dice desde por allá, desde Zapopan, Jalisco, te mando un fuerte abrazo en este día de locutor. Gracias por acompañar, por informar, por entretener a tanta gente con tu voz y esa entrega que todos los días frente al micrófono, perdón. Que sigan los éxitos, la buena música y muchos años más en la radio. Feliz día, amigo. Muchas gracias, mi Tony. Muchas gracias, de verdad, a todos y cada uno de ustedes. Dice el profe Betance, muchas felicidades, mi Beto, a usted y a todos los locutores. Un fuerte abrazo. Gracias, mi profe. Muchas gracias. Dice el tocayo Alberto Vázquez. Buen día, tocayo. Hoy saludos a Alberto Vázquez. Bueno, felicidades y feliz día del locutor. Dice, no se me quedó nadie. Correcto, Pablito. ¿A qué lado? ¿Todo está bien? Dice, buenos días, muchísimas felicidades por el día del locutor. Muchas gracias, señora Ramírez. Muchas gracias por estar con nosotros en esta mañana. Me dice Mario Beltrán en caliente. Dice, Beto, ahí te va un pronóstico. Chiefs, Kansas City Chiefs, 41. Te lo voy a hacer en inglés, Cunca, para que lo entiendas. Dice Mario Beltrán, Kansas City Chiefs, 41 versus Broncos, 7. Ay, ay, ay, bueno, qué bien. Pues, Pablito, nuestros teléfonos aquí en el estudio, estamos en el 20527 y 20960 en el WhatsApp, estamos en el 648-100-0040, 648-100-0060. ¿Las plataformas, Pablito, por favor?
1: Claro que sí, ya nos pueden encontrar a través de Facebook como La Grandota 97.5, también recuerde que estamos a través de YouTube como La Grandota 97.5, y si tiene su bocina Alexa, solo dígale a Alexa, inicia Grandota Radio, y Alexa reproduce Grandota Radio.
0: Muchísimas gracias, nosotros vamos a ir a una pausa comercial, y de verdad, muchísimas gracias. A ver, déjame acá, me envía otro mensaje el Kunga, a ver.
2: Y también, Beto, unas felicitaciones por el Día del Locutor, a cada uno de ustedes de la Grandota 97.5, Beto, pues felicidades y pues que le sigan echando ganas, que le sigan echando ahí toda esa potencia, Beto, para que pues ahí el pueblo de Camargo y los pueblos circunvecinos pues se den cuenta de lo que está pasando en el mundo entero. Gracias a ustedes, mi Beto, gracias a ustedes, los locutores que nos transmiten pues cosas muy muy buenas, agradables, y a veces pues cosas muy muy tristes, pero así es el trabajo del locutor. Beto, felicidades de antemano, Beto, pues a ti personalmente te conozco, y pues felicidades, Beto, eres un locutor con mucha energía, que transmite mucha energía a la raza en la mañana, transmite mucha vibra buena, así que pues Beto, felicidades en tu día, que te la pases de maravilla, y pues para adelante, mi Beto, y echándole ganas, ahí estamos.
0: Órale, gracias, mi Kunga, gracias, hermano, saludos, ex compañero de nuestra secundaria, saludos a la secundaria técnica 35, cómo no, 6:37, Pablito, ¿en todos bien? Santoral, hermano, Santoral, por favor, hoy, 14 de septiembre, a ver, venga.
1: Claro que sí, es la exaltación de la Santa Cruz.
0: Ok.
1: Santos de Salucita.
0: ¿Cómo?
1: Salucita.
0: ¿Salucita?
1: Sí.
0: Ok.
1: Salucita.
0: Salucita.
1: Y Crece.
0: ¿Cómo?
1: Crescenciano.
0: ¿Crescenciano?
1: Crescenciano y Salucita.
0: A ver, ¿Crescenciano?
1: Crescenciano.
0: ¿Crescenciano o Crescenciano?
1: Ciano.
0: ¿Cómo? A ver otra vez.
1: Crescenciano. Ciano. Crescenciano.
0: Crescenciano. Fíjate que tenía rato que no me acordaba del pariente Crescenciano. Sí, así, ¿verdad? Sí, lo dije bien.
1: Sí, Crescenciano.
0: Ok, bueno, saludos ahí al pariente Crescenciano, Irigoyen. Saludos, tengo rato que no lo veo, por cierto, Pablito. Tengo buen rato. Él es de por acá, del Pilar del Conchos. Así que un saludo ahí al pariente Crescenciano. Órale, muchas gracias, dice por acá Diana. Dice, Beto, felicidades, Dios te bendiga en este día muy especial para ti y para todos, compañeros. Gracias, muy amable. Dice por acá el ingeniero Jesús Sosa. Buen día, mi Beto. Muchas felicidades y bendiciones por el Día del Locutor. Ánimo, cómo no, muchas gracias. El profe Paco Peña dice, muy buen día, Beto, y que pasen un excelente Día del Locutor. Cómo no, muchas gracias. Pues hoy, 14 de septiembre, día de...

0: día de el locutor. La verdad que nos da mucho gusto. Fíjate, estaba checando acá, Pablito, que desde el 14 de septiembre, desde 1957 a la fecha, el señor Francisco Neri Cano, fundador de Nacional de los Locutores, obligaron a que pues el gobierno reconociera. Y fue hasta el año de 1960 donde el presidente Adolfo López Mateos reconoció ya de forma oficial el único día que la radio celebra precisamente este día tan especial. Bueno, también hay locutores en la televisión, obviamente. Son locutores también en televisión. Así que desde 1960 a la fecha, pero en su primera edición, que fue en 1957, se instauró también la tradición de elegir a una reina del gremio, siendo la actriz Elsa Aguirre la primera en recibir el título que acompañaba a los locutores a nivel nacional. ¡Qué chulada! Yo le vuelvo a decir, y yo le agradezco a la vida, a Dios, que definitivamente no me equivoqué en venir a tocar las puertas a las estaciones de radio, y de verdad, y que me dieron la oportunidad de estar en una cabina, de verdad. Y bueno, pues aquí ni se diga, de verdad, ya son 28 años de estar aquí con ustedes. 20 minutos para las 7 de la mañana. Vamos a ir a una pausa y nosotros regresamos en esta mañana. Y repito, un fuerte abrazo a cada uno de nuestros compañeros aquí en la radio, y compartimos nuestra alegría y vaya nuestra solidaridad a todos los compañeros locutores de las otras estaciones de radio. Muchas, muchas felicidades. 20 para las 7 de la mañana. A la pausa y regresamos.
1: Los dos amándonos hoy, los dos, sí.
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15 minutos, únicamente para las 7 de la mañana, 15 minutos a las 7 de la mañana. Pues vámonos a la información, amigos. Muchas gracias por seguirnos, muchas gracias por sus felicitaciones. Aquí voy a estar leyendo todas las felicitaciones que van llegando y voy a compartirlo junto con la información. Este fin de semana en Sinaloa, la gente está harta, no está cansada, está harta. Una cosa es estar cansado y otra cosa es estar harto. Y lo que está sucediendo en Sinaloa es muy, muy lamentable. Tuve la oportunidad de platicar con un compañero, precisamente el locutor, de allá de Culiacán. Y me decía, Beto, dice, ¿no saben ustedes lo que es vivir un solo día en Sinaloa? No sabes quién está, dice, cuando vas manejando, que vas a tu trabajo, no sabes quién va atrás de ti. No sabes, aparentemente, pues como en muchos lugares del país, la mayoría nos conocemos, la mayoría nos identificamos por los vehículos que traemos, etcétera, etcétera. Acá no. Acá un vehículo con los vidrios, lo que hacemos acá en Sinaloa es que la gente buena, vaya, dice, traemos la mayoría los vidrios abajo para que nos vean que somos familia, que nos vean que somos gente de bien. Y tú imagínate de repente pararte en un semáforo y llega una camioneta a un lado o atrás de ti con los vidrios hacia arriba. Hace mucho calor acá, pero dice, no sabes cómo te pones. Llegar un día a casa es un día de mucho, es un logro. Porque andas transitando en medio de una guerra. No sabes el peregrinar que es llevar a los niños a las escuelas. Las maestras, los maestros, los directores, las directoras, todos los protocolos que han hecho para entender y estar muy en mucha comunicación con los padres de familia y cómo cuidar a los niños en las escuelas. Y lo más triste de todo esto es escuchar y ver a la presidenta de la República y al gobierno, incluso al gobierno estatal, y al gobierno federal decir que todo está bien. Este fin de semana, vestidos de blanco, aseguran que siguen de pie. Pese a toda la violencia, el obispo de Culiacán llamó a pasar de la venganza a perdonar. De hecho, el evangelio de este fin de semana, ese fue perdonar. Siete veces, setenta veces. Pero sin olvidar y sin renunciar a la justicia, miles de sinaloenses tomaron este domingo las calles de Culiacán para manifestarse y pedir por el fin de la violencia en una marcha que tuvo como consigna Sinaloa. Ponte de pie, se llamaba la marcha. El obispo de la diócesis de Culiacán, Monseñor Jesús José Herrera Quiñones, exhortó a los sinaloenses a pasar de la venganza al perdón, sin que ello signifique el olvido o la renuncia a la justicia. Fue precisamente en el cruce de las avenidas Álvaro Obregón y Ciudades Hermanas, donde ahí se concentraron cerca de 30,000 almas de todas las edades, niños, jóvenes, adultos, mayores, en fin, todos iban vestidos de blanco. Llevaban al frente la bandera nacional y una banda de guerra y pancartas, quienes marcharon bajo un intenso sol, además de una excesiva humedad, para pedir por la paz en Culiacán y en todo Sinaloa. Luego de iniciar la movilización, los asistentes liberaron cientos de globos blancos que cubrieron el cielo y alzaron sus pancartas.

pancartas en las que se leían consignas como «Somos más los que queremos vivir en paz». Sinaloa, ponte de pie, no más de lo mismo. Y nos prometieron paz y nos entregaron miedo. En este sitio se instaló un improvisado altar donde Monseñor Herrera Quiñones celebró una misa en la que reconoció que se viven momentos difíciles y de mucho dolor, además de resentimientos, por lo que se debe tomar el camino al perdón. Expuso que se requieren instituciones fuertes, además de honestas, capaces y garantizar toda la tranquilidad para combatir la impunidad. A los grupos que están en pugna de poder y que causan daño les dijo: ningún poder, ni ningún dinero, territorio o ambición valen más que una vida humana. Queremos vivir en paz, queremos calles seguras, queremos familias tranquilas, queremos que nuestros jóvenes, los adolescentes y los niños también transiten por nuestras calles con seguridad. Queremos instituciones que protejan la vida y una sociedad donde podamos mirarnos nuevamente con confianza, expresó el obispo. Dijo que el sábado se reunió con la gobernadora Graciela Domínguez y le expuso que Culiacán necesita dos cosas para alcanzar la paz. Queremos verdad, queremos que se nos hable con la verdad y queremos que trabajen por la confianza, que nuestro pueblo vuelva a tener confianza, no solamente en nuestras calles, sino también en nuestras instituciones. Mujeres muy jóvenes con sus hijos pequeños en carriolas exhibieron sus pancartas con mensajes como: señora presidente, no fue daño colateral, fue corrupción, en alusión al reciente asesinato de un niño de un año, 4 meses, un bebé. En otra larga manta blanca con enormes letras sostenida por una decena de adolescentes se pudo leer Juventud Valiente, Ciudadano Consciente. Otro grupo llevaba una gran manta que decía Fuera Morena y decenas de personas llevaban fichas de sus familias y de sus familiares desaparecidos y de muertos por la violencia. Lucía, de 49 años, ha pasado sus últimos 3 años buscando a su hijo, Eduardo, de 18 años, entre los muertos que se apilan en el servicio médico forense, en los hospitales, incluso en prisiones. Ella recuerda que la última vez que vio a su hijo fue cuando salió de su hogar en una colonia popular con rumbo a Ciudad Universitaria, donde estudiaba Derecho. No sabe lo que sucedió en el trayecto, ya no volvió a casa. Sin identificación partidista, en el evento se vio a varios actores políticos como la senadora Paloma Sánchez Ramos del PRI, el diputado federal Mario Zamora Gastelum del PRI, el líder estatal de Movimiento Ciudadano, Sergio Esquer Peiro, y el exalcalde de Culiacán, Jesús Estrada Ferreiro, de Morena. Luego de terminar la marcha frente a Catedral, ciudadanos subieron a un templete y tomaron el micrófono para dar testimonio de lo que han vivido en estos 2 años. Uno de ellos fue Víctor Manuel Aispuro, director de la escuela primaria Sócrates, quien recriminó que niñas, niños y mujeres siguen muriendo y no se percibe una estrategia para detener este flagelo. La gobernadora interina Graciela Domínguez expresó que se suma a la demanda ciudadana de paz y recordó que su gobierno tiene como objetivo diseñar un plan integral para recuperar las calles y dar tranquilidad a la gente. Agregó que la presidenta Claudia Sheinbaum visitará Culiacán el 20 de septiembre. Ven en protesta el cimiento de un movimiento social. La segunda marcha por la seguridad no llevará a la paz a Sinaloa, pero podría ser el nacimiento de un movimiento social que empuje un verdadero cambio, expresó Raúl Ibáñez Márquez, empresario y miembro de la Asociación Civil Súmate, a una de las involucradas precisamente organización. El también expresidente de la Cámara de Nacional de la Industria de la Transformación. Le repito, el también expresidente de la Cámara Nacional de la Industria de la Transformación, la Canacintra. En la entidad señaló que los ciudadanos no pueden permanecer apáticos ni inmovilizados por lo que sucede. Expuso que no fue fácil llegar a acuerdos entre las 40 organizaciones que participan en esta convocatoria, por lo que mantuvo unidos. Es que es el ambiente que se vive en el estado de Sinaloa y que es cada vez más denso. Pese a las estadísticas que presentan las autoridades, en las que se habla de una disminución de los delitos, Ibáñez Márquez reconoció que puede haber avances, pero la percepción de los ciudadanos es distinta a los informes oficiales, ya que todos los días hay asesinatos, despojos de vehículos, personas desaparecidas y ataques a casas y negocios. Señaló que durante los primeros encuentros con los miembros del Gabinete de Seguridad Federal, en los que el secretario de Seguridad, Omar García Harfuch, dijo que se está trabajando con equipos de investigación e inteligencia para combatir a los grupos delictivos, se pensó que las disputas violentas no se extendieran por largo tiempo. Sin embargo, ya se cumplieron 2 años. Se le percibe que las luchas cambian de escenarios. Ahora se concentra en el sur de Sinaloa, sobre todo

0: en Escuinapa y Mazatlán. Lo que mandan es un mensaje de la paz. No se verá en corto tiempo el deseo y la paz y la tranquilidad, dijo, sobre la motivación de llevar a cabo esta nueva marcha, que aseguró es un reclamo colectivo a que las autoridades frenen la violencia. Pues amigos, así está esta situación que se vivió este fin de semana allá en Sinaloa. Vamos a escuchar parte de esta marcha, la de Ponte de Pie en Sinaloa.
1: La ciudad dejó el miedo a un lado para salir a las calles y exigir un alto a la violencia en Sinaloa. La convocatoria reunió a miles de personas que han padecido los estragos de la violencia provocada por los enfrentamientos entre los chapitos y los mayos desde hace 2 años. Después de una ceremonia religiosa realizada en la avenida Álvaro Obregón, las personas asistentes liberaron globos como signo de paz para luego marchar hacia la Catedral de Culiacán. El primer contingente fue encabezado por niñas y niños. La mayoría de las pancartas contenían mensajes de paz que reflejaban la angustia de vivir con miedo. Lo mismo se decía en las consignas. En los contingentes también marcharon víctimas directas de la violencia y madres con hijos desaparecidos, mostrando el rostro de sus seres queridos con la ilusión de poder encontrarlos.
2: Quiero a mi hijo, ya tiene 1 año 5 meses y no hace nada.
1: A 2 años, el temor persiste, pero la sociedad ha tenido que adaptarse a escuchar el sonido de las balas y saber que las víctimas aumentan día con día.
3: Hemos aprendido a seguir adelante, a salir y seguir la vida a pesar de todo lo que está pasando a nuestro alrededor.
4: Es como la lotería, pues es una rifa, pues, o sea, te lanzas y pues a ver, ojalá que no te pase nada, pues, pero uno siempre vive con el temor de que te pueda pasar algo. Eso es lo más difícil.
1: Alejandra perdió a su hijo de 1 año y 4 meses, apenas el 5 de septiembre. Fue alcanzado por las balas durante un ataque al sur de Culiacán y lamenta que a las víctimas se les quiera ver como criminales.
5: La verdad, somos una familia muy humilde. Incluso dijeron que mi esposo había contestado a las balas. Incluso mi esposo no estaba ahí. Yo soy la que estuve ahí y yo me pudo haberme tocado porque no estaba muy lejos de mi hijo. Pudo haberme tocado y mi historia hubiera sido diferente.
1: A la manifestación acudieron personas de otros municipios porque la violencia se vive en todo Sinaloa, superando las expectativas de los organizadores.
6: No se ha podido quitar el miedo que les detenga, pero ya vemos que ahorita con todo y miedo ya vinieron. Y eso es un buen mensaje para ahora cambiar la narrativa. Ya son gente más participativa, ya se está sumando y lo puedes ver aquí.
1: La marcha concluyó con un mitin en el centro de la ciudad y la promesa de salir a las calles cuantas veces sea necesario hasta recuperar la paz en Sinaloa.
7: Movilización.
0: Bueno, pues así esto sucedió este fin de semana. Más de 30,000 almas, amigos del auditorio, de lo que se vivió allá en Culiacán, Sinaloa. Vamos a ir a la pausa y déjeme, le agradezco ahí al buen amigo Mario Beltrán, dice, felicidades mi Beto, a ti y a todos tus compañeros en este día del locutor, muchas gracias, Jesús Alejandro Alba, feliz día del locutor a todos los de La Grandota, 97.5, muchísimas gracias, pues gracias de veras a cada uno de ustedes por acompañarnos y felicitarnos particularmente en este día del locutor. 7:03 a.m, vamos a la pausa, aquí en este estudio, más adelante viene Jorge Apodaca, hablemos de ejercicio, vamos a la pausa, regresamos.
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0: 7:03 a.m. Oiga, pues nos da mucho gusto aquí recibir en esta mañana. Esta va a ser nuestro fondo ya, ¿no? Esto va a ser nuestro fondo musical para que ya lo vayan identificando aquí en esta cápsula. Pues ahora sí que hablando de ejercicio y de tantas cosas importantes, Jorge, pues acá gusto saludarte, buenos días.
1: Muy buenos días, mi Beto, ¿no? Pues un gustazo iniciar esta semana con temas.
0: Oye, le gusta mucho a la raza, los comentarios han sido muy positivos.
1: Sí, pues mira, pues cosas buenas generan cosas buenas, ¿no? Uh-huh. Y pues contento de iniciar este programa, mi Beto, ya que la idea es cambiar la mentalidad de nuestra comunidad, uh-huh, de motivarlos a hacer ejercicio, que no lo vean como un castigo,

0: sino como... como lavarse los dientes.
1: Sí, tomar claro. Agua, ¿eh? Un hábito. Hoy vamos a hablar de un tema muy interesante, pero no nada más para los hombres, también para las mujeres. El tema de la testosterona, que es el, pues la, ahora sí que la felicidad para ambos, en todos los sentidos, ¿no?
0: Exactamente, mi Beto. Pues la testosterona, pues es algo, es una hormona sexual que se produce en el hombre en los testículos y en la mujer en los ovarios. ¿Sí?
1: Ok.
0: La testosterona, pues, es la que te da la energía, tu personalidad. Por eso cada persona somos diferentes. Uh-huh. Hay personas con un carácter más fuerte, ¿verdad? Hay otras personas con un carácter más dócil. Hay gente con más energía, con menos energía. Pero a final de cuentas, la testosterona es así como que el macho alfa, ¿no? Tú puedes verlos en los animales. El cuerpo, su espalda, los músculos, es algo muy, muy significativo de la producción de testosterona.
1: Correcto. Ahora, ¿cómo, a qué edad empezamos a disminuir de manera natural? ¿Es muy joven esto? ¿Les pasa a los jóvenes o a los adultos mayores, o etcétera, etcétera? ¿Cómo debemos de prevenir esto?
0: Bueno, la testosterona inicia, obviamente, pues cuando nacemos, ¿no? Pero el pico más alto es a los 21 años.
1: Ok.
0: 20, 21 años es cuando la testosterona está en su apogeo.
1: Ok.
0: Y luego ya conforme vas cumpliendo más años, empieza a disminuir. Donde se siente el golpe un poquito más fuerte es después de los 40, 45 años, ya empieza a bajar. Pero pues todo depende del estilo de vida que tú lleves.
1: Perfecto. Aquí vienen las verdades crueles, ¿no?
0: Aquí vienen las verdades crueles. Todo depende si llevas una buena alimentación, si haces ejercicio. Que la hormona contraria, se podría decir, de la testosterona es el cortisol. Hay gente que tiene muchos problemas, mucho estrés, genera demasiado cortisol. Lo platicamos en otro programa, que el cortisol es la hormona que te hace que tú te despiertes por la mañana, y el estrés moderado es bueno, es el que te ayuda a hacer tus actividades y todo eso. Pero ya en excesos, mi Beto, te bloquea la testosterona. Yo recuerdo muy bien, en unas noticias que vi, cuando agarran al Chapo Guzmán, cuando entran a su casa, en su buró tenía testosterona. Entonces imagínate la presión
1: que vivía
0: y el
1: estrés, ¿no?,
0: que vivía él. Entonces pues por eso se le inyectaba. Entonces realmente el tener problemas, deudas, estrés, hace que baje tu libido, pierdas erecciones, te pongas una persona mucho más irritable, aumente tu grasa corporal, te dé depresión, tristeza, todo eso. Entonces, ¿cómo detectarlo? Pues hacerse un examen médico, ir con tu doctor cada 6 meses y te hace un estudio de sangre. Y en base a eso, el doctor te puede decir qué hacer para elevar tus niveles de testosterona. Cuando no produces testosterona, se llama hipogonadismo, es cuando tus testículos dejan de producir testosterona.
1: Ok, correcto. Ah. Ahora, muchos chavos tienen una mala información, George, que van a gimnasios y les dicen que se pongan testosterona.
0: Sí, hombre,
1: sin haber, a veces muy jóvenes, y a veces por quererse comer el mundo, ¿no?
0: Sí, fíjate,
1: pasa, ¿no?
0: Sí pasa. Aquí en Camargo no mucho, porque pues no hemos fomentado mucho eso del uso de testosterona, pero en Chihuahua se puede ver mucho, en los gimnasios, el uso de testosterona para aumentar más la masa muscular. Yo realmente no la recomiendo porque cambia tu personalidad, te haces una persona mucho más agresiva y tiene muchos efectos secundarios. Así como crecen tus músculos, puedes tener un tumor ahí escondido, y así como crecen tus músculos, crece ese tumor. ¿Cómo evitar eso? Pues hacerte estudios carísimos, pues hacer tener psicólogo, nutriólogo, entrenador, doctor endocrinólogo, que es el de las hormonas, que es algo pues muy costoso, que hacen los fisicoculturistas profesionales, que eso es lo que lo llevan. ¿Sabes qué? Ya te va a salir de un tumor o esto o lo otro, ya le paramos, le bajamos la dosis, pero realmente pues no tenemos el presupuesto para poder hacer eso, ¿no? Entonces a veces lo hacemos de manera, se puede decir, pues empíricamente, esteroides de uso veterinario.
1: ¡Ay, caray!
0: Y realmente es bien peligroso. ¿Qué es lo que pasa? Tus testículos producen testosterona.

0: Todo viene del hipotálamo, de aquí del cerebro. Cuando tu hipotálamo detecta que te falta testosterona, él le avisa a la glándula pituitaria y empieza a través del torrente sanguíneo a mandar la hormona leutinizante y llega a tus testículos con las glándulas de Leydi y ahí produce la testosterona. Esa es la función que tiene el organismo. Cuando tú le empiezas a dar testosterona, ¿qué dice tu cuerpo? Ah, me la estás dando.
1: No produzco.
0: No produzco y tus testículos se hacen chiquitos como unas pasas.
1: Flojos.
0: Entonces usas testosterona y se usa por ciclo, se usa de 2 meses y luego la dejas de tomar. Y cuando la dejas de tomar, tienes que usar un precursor de testosterona para que tus testículos empiecen a funcionar.
1: ¿Cómo le llaman el TRT, no? Para recuperar algo así.
0: Para empezar a recuperar. Y de no ser así o de no saber hacer lo correcto, puedes entrar en depresión y en suicidio. Porque,
1: sí, porque no traes.
0: Porque no traes. Entonces, no lo recomendamos. Lo recomendamos de manera natural. ¿Cómo hacerlo de una manera natural?
1: Bueno, ese es un buen tema. ¿Qué comer? ¿Qué tan importante es el ejercicio? ¿Pero qué tan importante es el ejercicio de pesas? Eso es bien importante. ¿Cómo se genera de manera automática? Por eso adoro las sentadillas.
0: Exactamente, Mieto. El ejercicio de fuerza y de pesas es el único deporte que te ayuda a elevar la testosterona. Por eso las pesas es la base de todos los deportes.
1: Oye, George, y bueno, no sé si usted ha visto las películas cures mexicanas. Ajá. Desde Cantinflas, desde Tintán. Sí. Iban a estar con una muchachona. Ajá. Y vacilando se ponían a hacer sentadillas antes de que quién sabe qué. Sí, ahí salían en las películas. Sí, sí. Bueno, pues a lo mejor algo tenía de cierto.
0: Claro,
1: ¿no?
0: Claro. Sí, tienes toda la razón, mi Beto. El ejercicio de fuerza es lo mejor. Yo a las personas les recomiendo que empiecen las personas adultas con una silla, de preferencia que les llegue a una altura de la rodilla. Y empiecen a hacer sentadillas en esa silla. Ya cuando se les haga fácil, quiten la silla. Háganlo
1: ya libre.
0: Libre.
1: Sin peso, ¿eh?
0: Sin peso. Y luego ya pueden comprar ahí unas mancuernitas ahí en Coppel. Y ahí poco a poquito van incrementando y va a ir aumentando su masa muscular.
1: Esto es para hombres y mujeres.
0: Para hombres y mujeres. Yo les recomiendo un ejercicio para cada grupo muscular, una hora por día. Si ya son personas arriba de 60, 70 años, puede ser cada tercer día. Los baños de sol, 5-8 minutos baños de sol, produces vitamina D, eleva también la testosterona. Alimentos altos en zinc, los camarones, los mariscos tienen mucho zinc, pero también tienen mucho colesterol. Por eso les digo, hay que checarse con nuestro médico, porque no va a ser que traigas el colesterol y ahorita te diga, pues acá dijo que muchos mariscos, ¿no? Sí, entonces por eso hay que revisarse con el doctor. Otra manera muy importante es el aguacate, el huevo, pero con la yema. La yema es el colesterol bueno que te ayuda a elevar la testosterona.
1: Nada de que claras.
0: No, la yema. El huevo completo yo lo recomiendo. La semilla de calabaza, la nuez, la almendra, los piñones, el aguacate, dormir 7-8 horas al día, ejercicio de fuerza. También el ejercicio, cuando lo hacemos de más, baja la testosterona. Okay. O sea, tiene que ser algo así.
1: El cansancio, ¿no?
0: El cansancio, exactamente.
1: Ok, ahora, ¿qué nos hace perder testosterona? Aparte pues, de la edad, ¿no?
0: Sí.
1: ¿Qué nos hace perder?
0: El cigarro, el alcohol, consumo de drogas, las desveladas, el sedentarismo.
1: Sí.
0: La falta de movimiento, de ejercicio, ¿eh? Por eso este programa ya lo queremos llamar Muévete o te carga el payaso.
1: Por ejemplo, George, mucha gente que lo hacen por... Pues porque a lo mejor no hacen un buen plan, un buen programa. Mucha gente que nos está escuchando ahorita dirán, bueno, pues yo me voy a la chamba, me llevo los 2 burritos que hago en la casa, 2 burritos me los llevo de lonche y mi cocol. Mi cocota, ¿no? O de otro sabor, pero bueno. Todos los días.
0: Sí, pues le puedes agregar a los 2 burritos huevo. O sea, puede ser huevo con frijoles, huevo con jamón, huevo con chicharrón. El chicharrón trae mucha proteína.
1: Sí.
0: Y pues obviamente el refresco, el azúcar, no es tan buena para los niveles de testosterona.

0: testosterona. Uh-huh. Entonces, a lo mejor ahí, pues, irle bajando...
1: O llevarse a una, pues, no sé, con tiempo, preparar una buena agua, limón,
0: sí,
1: llevarse...
0: Sí, claro, uh-huh. O azúcar, primero Coca-Cola Light, y luego ya después uh-huh. lo vas dejando poco a poco, pero el chiste de este programa, Beto, es que vayan agarrando tips uh-huh. y los vayan implementando. Es decir, ah, pues sí, hace dos meses, pues yo comía esto, hacía esto, pero... Ahora ya he mejorado en esto. O sea, pequeñas cosas.
1: Que empiecen día por día, ¿no?
0: En un año va a causar muchos beneficios. Uh-huh,
1: correcto. Entonces, bueno, pues entonces, y le platicamos el otro día que la testosterona es la felicidad del hombre y de la mujer, ¿no?
0: Sí, sí, fíjate que...
1: O sea, para cuando usted que ve uh-huh. a su pareja, a su uh-huh. viejo de genio, ya la cosa no anda bien, ¿verdad?
0: Sí, muchas causas de divorcios es debido a esto.
1: Sí, sí, sí, sí.
0: Uh-huh. A consecuencia del estrés uh-huh. crónico, que te baja los niveles de testosterona.
1: Sí, pues imagínate, George, un papá que hay que pagar colegiaturas,
0: oh, sí.
1: que hay que pagar la mensualidad del carro, que esto, que aquello, que acá. Oh,
0: sí. Sí, oye, sí, pasa, sí. ¿no? Que estás tu mente pensando en todo esto, deudas y todo, uh-huh. y tu esposa piensa que andas de infiel y nada, uh-huh. que andas preocupado uh-huh. por todo, y por consecuencia baja la testosterona, baja sí. el líbido, pues es normal. Entonces ahí hay que atenderse. La clave, mi Beto, es escucharse.
1: Sí, así es.
0: O sea, decir, ah, caray, ¿qué
1: me está pasando? Y hay un mito, los caballeros no somos muy a reconocer, uh-huh. ¿no? No, es que yo soy hombre. No, es que no, usted no va a dejar uh-huh. de oye, pues a los carros hay que cambiarles de aceite.
0: Claro, su mantenimiento.
1: Claro. Es con demás uno. O sea, no pasa nada. Sí. O sea, hay que, pues no sé qué costará unos 700 pesos un examen de sangre, quizás o hasta menos.
0: Fíjate, desconozco realmente cuánto cueste el laboratorio. No me lo he hecho yo. Pero vale la pena. Todo sí. lo que es para prevenir, pues puedes prevenir un divorcio.
1: Sí, sí, claro. No.
0: Muchas cosas, pues vale la pena invertir.
1: No pasa nada. Y hay medicamento, hay alimento. Y además viene algo bien padre. Porque a partir de ahí. Vas a ver usted que es lo bueno que me produce, va a estar chido.
0: Sí.
1: O sea, así de sencillo. Sí, sí, sí. O le sigo por ahí, ¿no?
0: Sí, claro. En caso de que te hagas un estudio y te salgan los niveles bajos, claro. ya el doctor te va a recomendar.
1: Sí. Oye, y lo más barato, George, definitivo, es el ejercicio.
0: Sí, es el ejercicio es lo más barato para poder elevar la testosterona de una manera natural. Uh-huh. Y en caso de el doctor te va a recomendar una inyección cada 6 meses.
1: Okay.
0: Fíjate, los fisicoculturistas se sí. ponen ampolletas martes y viernes. O okay. sea, cantidades grandísimas.
1: Sí.
0: Toda la semana.
1: Sí.
0: Entonces, pues muy diferente. De hecho, las hormonas se crearon para la gente que realmente les falta o tienen una deficiencia de testosterona uh-huh. o hormona de crecimiento. Uh-huh. No para.
1: Sí. Igual hay mujeres que se ponen, ¿verdad?
0: Sí, sí, sí, también.
1: Luego de repente saludas a una chava así muy, muy bonita. Ajá. Hola, ¿cómo estás?
0: Ah, pues ese es un efecto secundario. Sí. La voz gruesa.
1: O se empiezan a llenar de espinillas ajá. en las espaldas.
0: Exactamente.
1: Por el exceso, ¿no?
0: El exceso.
1: Le brota la testosterona.
0: Sí, el acné, la voz gruesa, uh-huh. encogimiento de testículos. Se hacen personas muy agresivas. Y, uh-huh. y pues no les
1: siempre andan de genio, ¿eh?
0: Siempre andan de genio. Y luego, ¿sabes qué, Miguel? El ego. Sí. El ego sube okay. mucho. Uh-huh. Se creen demasiado sí. y
1: pero lo más triste lo más triste, mi George, es que es trampa.
0: Yo creo que no es necesario demostrarle a alguien más tu físico.
1: No,
0: yo lo veo como el dinero. ¿Sabes cómo?
1: Sí, sí, claro,
0: como...
1: claro. Sí. Presumir. Presumir. Ego, es ego.
0: Exactamente. Mm. Más vale para ti mismo sentirte bien, verte bien.
1: Sí, señor.
0: Eleva tu autoestima, te sientes a gusto. Uh-huh. O sea, para uno mismo.
1: Correcto.
0: Y todo empieza a fluir de una mejor manera.
1: Correcto. Pues, mi George, como siempre, agradecerte. Y uh-huh. pues aquí nos vemos con estos reflexiones y consejos.
0: Sí, no, uh-huh. pues muchas gracias, mi Beto, como siempre, por el espacio. Y un saludo a todo el auditorio. Decirles que... se muevan, que no dejen de moverse. Uh-huh. Nos movemos por ti, por tu familia, por la comunidad uh-huh. y para tener una mejor calidad de vida. De eso se trata este programa, de cambiar la mentalidad, uh-huh. invitarte a hacer ejercicio de una manera correcta y aquí uh-huh. estamos a la orden.
1: Oye, por ejemplo, hoy que es puente, el primer puente, fíjate que andan a entrar a la escuela sí. y ya el primer megapuente, ¿no? Sí, que no lo tomen como relax, sí. no, actívense. O sea,
0: sí, hombre.
1: Moverse, ¿no?
0: Sí, sí. Uh-huh. Bueno, yo por decir los días festivos, uh-huh. Yo lo veo como...
1: Sí, vas a abrir todos los días normal, ¿verdad?
0: Sí. Uh-huh. Yo lo veo

0: pero como, qué padre, no tengo que ir a trabajar, me puedo quedar más tiempo entrenando, sin apuro, sin esto, porque no van a ir los niños a la escuela. Señor. Entonces, aprovecha si lo haces de una mejor manera.
1: Así es. Sí. Muy bien. Gracias, George.
0: Gracias, mi Beto.
1: Gracias. Salud. Es Jorge Apodaca aquí, que nos acompaña todos los lunes, 7:20 a.m. Vamos a una pausa y nosotros regresamos.
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3: Ciudad de Camargo, La Cruz y San Francisco de Conchos. Buenos días, fresca mañana, 20 a 21 grados centígrados esta mañana que tenemos aquí en la región de Camargo. La tarde viene con un moderado calor. Es probable que lleguemos a temperaturas máximas de 33 a 34 grados centígrados con un cielo medio nublado. Una mínima probabilidad de lluvia se puede presentar, hay condiciones para ello. Esto será para el día de hoy, lunes precisamente. Que tenga un excelente inicio de semana, sobre todo con salud. Muy buenos días.
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4: Hola.

7 de la mañana, 27 minutos. Me dice Carlitos León. En este 14 de septiembre, día del locutor, dice: se despierta y se duerme con voz. Te habla al oído, te seduce, te acompaña. Llega a tu corazón, te informa, te acompaña, te escucha. Habla por voz, te estimula, te alienta con su voz. Le pone brillo a tu día. Feliz día del locutor. Ah, muchas gracias, mi tremendo Carlitos León. Me dice por acá Adriana, dice: buenos días, Beto, felicidades por el día del locutor. Muchas gracias, Adriana, muy amable. También por acá, déjeme leer. Dice Héctor Arellano, Billy Idol, sí, cómo no. Oye, me dice Mario Beltrán que también hoy es el día del charro, Pablito. Día de los charros, pues Feliz Camargo es potencia en charros, en charras, el deporte mexicano. Órale, pues muchas felicidades ahí al buen amigo Lalo Visconti y a toda la raza que se dedica a la onda de la charreada.

0: Margarita Gaitán. La tenemos en línea telefónica. A ver, bueno.
1: Beto, muy buenos días.
0: Hola.
1: Margarita Villalobos.
0: Ah, Margarita Villalobos. ¿Cómo está, chiquis? Gusto saludarla.
1: Muy bien, y ustedes, Beto, pues aprovechando, gracias por el espacio, a nombre del Comité Directivo Municipal del Partido Acción Nacional, pues aprovecho la oportunidad para dos felicitaciones. En primer lugar, al alcalde Jorge Alejandro Aldana Aguilar y a su equipo de trabajo por su quinto informe de resultados que nos presentó a la ciudadanía camargense el jueves 10 de septiembre. Sin duda alguna, Beto, todas las administraciones panistas han presentado buenos resultados para Camargo y esta no ha sido la excepción. Y el día de hoy, pues el día de locutor, Beto, felicitarlos a todo el equipo de La Grandota.
0: Gracias.
1: Que tengan un gran día, que se la pasen genial. Gracias por mantenernos informados día a día con los acontecimientos importantes del país, del estado y de Camargo, y por la alegría que nos llevan también todos los días y nos dan ganas de ponernos a recoger la casa.
0: Okay.
1: Con la música, ¿verdad?
0: Órale.
1: Todo bueno. Aquí pasan mis vecinos y escuchan La Grandota, todo bueno.
0: Gracias, un abrazote, sí. También de aquí de vuelta para allá. Muchas gracias.
1: Sí, que se la pasen genial.
0: Gracias, buen día. Órale, muy amables. Dice por acá, un saludo para Huicho Franco y su familia, que han sido charros toda su vida. Órale, y muchas felicidades. Ustedes los locutores, muchas felicidades. Qué padre, me da mucho gusto. Ahí para los que quieran, pásenme nombre de charros y con todo el gusto del mundo. Me dice mi tremendo Sergio Armendáriz. Mi tremendo Checo, muy buenos días y felicidades por ser el día del locutor. Un fuerte abrazo, mi amigo. ¿Cómo no, mi Checo? Saludos. Dice, buenos días, Beto. Feliz día. Una gran labor que la que realizas todos los días. Me dice la licenciada Alejandra Varela. Muchas gracias, Lick. Muchas gracias. Por acá, por este lado, buen día. Muchas felicidades al mejor locutor. Dios te bendiga siempre. Muchas gracias ahí a Cris. Órale, muy amable. Gracias por reportarse. ¿Quién está en la línea, Pablito?
2: Victoria Rodríguez.
0: Ahí tenemos en la línea telefónica a Vicky Rodríguez. Vicky, un saludarla, buenos días.
3: Buenos días, Beto.
0: Buenos días.
3: Nomás para felicitarnos a toda La Grandota y especialmente a ti por darnos esa alegría que tienes.
0: Gracias.
3: Por esa voz que tienes y darnos, tenernos al tanto de todo lo que pasa aquí en nuestra ciudad de Camargo y a sus alrededores. Especialmente pues a toda La Grandota, porque pues sin ustedes no estaríamos enterados de lo que pasa en nuestro Camargo. Muchas felicidades, muchísimas, y Dios los bendiga a ti y a toda La Grandota.
0: Le agradezco mucho. Órale, gracias, Vicky, un abrazote, muy amable. Gracias. Buenos días. Bueno, muchas gracias ahí a Vicky Ramírez. Me dice por acá Raúl del Fierro, me da mucho gusto, qué padre mensaje. Dice, feliz día del locutor, todo mi reconocimiento a quienes a través de su voz informan, acompañan y mantienen comunicada a nuestra comunidad. Reciban un fuerte abrazo y toda mi admiración por su gran labor. Saludos y también a Jorge Apodaca, dice, más que hace fue el George, hombre, pero aquí, ahí nos escucha. Gracias, mi Rulis. Y hay un mensaje que me da mucho gusto. Mucho gusto, de veras, y de... Ok, a ver, déjeme ver, dice... Le voy a leer este mensaje de parte de Sara Elida Luna González. Si mal no estoy, es la señora Sarita, quien me da mucho gusto. Ahorita le digo por qué. Dice, Beto, muy buenos días a nombre del PRI, el Partido Revolucionario Institucional, y del mío propio... Feliz día del locutor. Envío un reconocimiento especial a todas las voces de la radio. Gracias por su compromiso con la verdad. Gracias con la pluralidad y por ser el puente que conecta a nuestra comunidad cada día. Muchas felicidades.

0: Déjeme le digo esto, señora de categoría, de mucho respeto, donde se puede dialogar. Creo que le va a ir muy bien. Decidieron en muy buen tiempo la otra cara del PRI. Me da mucho gusto, de veras, poder decirles con mucho respeto y con mucha alegría. Qué bueno, de verdad, señora. Y le deseo toda la suerte del mundo. Tiene abiertos aquí nuestros micrófonos a la hora que guste, señora. De verdad, muchas, muchas gracias. Y yo le agradezco a nombre de todo el equipo de La Grandota 97.5 sus felicitaciones. Y de parte de nosotros, para usted, de verdad, qué bueno. Y qué bueno por el PRI. Les va a ir muy bien porque es señora de mucho trabajo, de mucho respeto para todos los grupos de adentro del PRI. Decidieron bien, y no la otra imagen, la otra imagen chafa, de bajo nivel, de discutir, de pelear, de interponer demandas a los medios de comunicación. Esta es la otra cara del PRI. Muchas gracias, muchas felicidades, Sarita. ¿Quién está en la línea, Pablito?
1: El señor Margarito.
0: Don Margarito Gaitán, ahora sí, don Margarito, un saludarlo, buenos días.
2: Sí, buenos días, Beto. Pues nada más para felicitarlos de todo corazón a todo el cuerpo de locutores de La Grandota. Y muchas felicidades y que Dios los bendiga.
0: Al contrario, muchas gracias, don Margarito. Un abrazo. ¿Sigue en San Antonio?
2: Acá estamos, pero pues, a lo mejor en estos días por allá andan. Nos vemos.
0: Ándele, pues. Aquí lo esperamos, señor. Un abrazo.
2: Hasta luego.
0: Gracias. Adiós. Muy amable. Muchas gracias. Dice, de parte de Alejandro Armendáriz, dice, buen día, Beto. Muchas felicidades. Hoy en el Día del Locutor, a ti, a todos tus compañeros, y felicidades a mi primo Mario por el Día del Charro. Ah, órale. Ah, pues Mario Charro, entonces, mi Mario Beltrán, saludote, carnal, de parte de Alejandro Armendáriz, desde Chihuahua, allá nos escucha. Chino Hulk, felicidades, Beto, a todos los locutores, a ti, a Tony, a todos, ánimo, cómo no, muchas gracias. Luis Aguilar, mi Beto, muchas felicidades a todos los que a diario se esfuerzan por informarnos. Te abrazo con afecto y al buen Tony Muñoz y a todo el equipo. ¿Cómo no? Muchas gracias por este día de locutor. A ver, déjame ver.
3: Hola, hola, primito hermoso. Buen día. ¿Cómo amanecieron? Espero que estén muy bien. Aquí felicitándolos a todos por el día tan maravilloso que Dios decidió ponerse en el calendario. Muy feliz y bendecido día del locutor a todos y a cada uno de ustedes. Todos le ponen un puntito que hace la diferencia en el día de todos y cada uno de nosotros. Te mando un fuerte abrazo y abundantes bendiciones.
0: Gracias. Ahí le mando saludos a la prima Sandra Irigoyen. Es el orgullo de la familia. Saludos. Oye, dice, muchas felicidades, mi Beto, y por el Día del Locutor. Dice el buen amigo Chuy Lara. Gracias, mi Chuy, muchas gracias. Por acá, buen día, Beto. Dice el ingeniero Genaro Alonso, órale. Dice, buen día, mi estimado Beto Irigoyen. Feliz Día del Locutor, Dios los bendice. Puro para adelante, como siempre, mi admiración y respeto y saludos. ¿Cómo no, Inge? Muchas gracias, de verdad, muchas gracias a todos ustedes. Hay mensajes por allá, Pablito, si no, para irnos a la pausa. La maestra Dorita, Beto, bendiciones. Feliz día de locutor, excelente su trabajo, que sean muchos años más, que podamos disfrutar su voz con ese entusiasmo. Un abrazo, no, hombre, al contrario, maestra, muchas gracias, de verdad. A cada uno de ustedes, de verdad, les agradecemos que nos sigan, que nos apoyen, y nos feliciten. Yo soy el portavoz a todos nuestros compañeros, digo, porque somos el primero que iniciamos aquí en la programación, y ya vendrán ahorita en sus turnos ahí para que los feliciten, los apapachen, porque cada uno de nosotros tiene, no estaría padre que todos fuéramos iguales, ¿no? Por eso es la diversidad, por eso son diferentes programas, diferentes estilos y demás. Así que, pues, felicidades a todos, repito, a nuestros compañeros aquí en casa, y obviamente un abrazo para todos los colegas. Vamos a la pausa, Pablito, regresamos, 7:37 de la mañana.
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11: De la mañana, 43 minutos, me dicen mi buen amigo Tony Hermosillo. Qué gustazo, mi Tony, qué gustazo. Sabes que te aprecio mucho, amigos de toda la vida, desde chavalillos, en el barrio allá. Saludos. Dice, buen día, mi Beto. Muchas felicidades para ti y todos tus compañeros. Al contrario, mi Tony, muchas gracias. Mi tremendo Philly Núñez, mi primo, mi estimado y fino y muy apreciado amigo, les mando una felicitación. Un saludo para ti y todos los de la cabina hoy en su día. Muchas gracias. Un abrazote, mi tremendo Philly. Nos vemos en la noche, canijo, ahí. Ahí nos vemos en el gym. El tocayo.

0: Y Roberto Núñez dice también acá, dice, Tocayo, muchas felicidades hoy en el Día del Locutor. Un abrazote al contrario, Tocayo. Muchas gracias, ¿eh? Muchas gracias para todos ustedes. Me dice por acá, nomás que no tengo el nombre. Ah, Araceli Chávez. Me dice Araceli, Beto, para felicitarlos y también por la cápsula deportiva. ¡Qué padre! Dice que era una inquietud mía desde hace mucho tiempo. Ya había invitado a Jorge Apodaca desde hace mucho tiempo. Es que me decía, al rato. Y al fin se animó y mire cómo ha gustado. Me queda más que claro que cómo vamos solucionando mitos en el ejercicio. A ver, déjame recibir esta llamada. Bueno.
1: Buenos días.
0: Bueno.
1: Pues no dejo de...
0: Oiga, bájele al volumen de la Alexa, mami, por favor.
1: Está apagada.
0: A ver, ahora sí, bájele al radio ya. Ahora sí, dígame.
1: Bueno, pues para felicitarte a ti y a todos tus compañeros. Y por algo te compusieron esa canción, porque ya barrí calle, ya tengo lavado, ya tengo alzado. Porque tu música, tus palabras, tu modo de ser nos cambia la vida, no porque seas mi hijo, pero se ve. Entonces yo como tu mamá y como amiga de todos tus compañeros les mando un fuerte abrazo y muchas bendiciones y sigan adelante. Te amo.
0: Muchas gracias, gracias. Bueno, pues ahí está mi mamá, doña Irma Irigoyen. Bueno, pues ahí para todos nuestros compañeros. Mi Beto, muchas felicidades, me dicen por acá. Chuy, ¿será Chuy? Chuy Meléndez, ¿será? Beto, muchas felicidades por tan bonita profesión. Que vengan muchos años más ejerciendo esa profesión. Saludos. Dice Alfredo del Campo, Beto, para felicitar a todos los locutores de La Grandota desde Colorado. Saludos y pasen excelente día. Nos vamos en la noche, mi tremendo Alfredo, ¿eh? Esta noche Broncos de Denver contra Kansas City Chiefs, jefes de Kansas. Muchas felicidades por este día tan especial para todos, dice Lupita Nevares. Órale, Lupita, muchas gracias. Gracias de verdad, gracias por sus felicitaciones a cada uno de ustedes que desde muy, muy, muy temprano nos están escuchando, de verdad, mil gracias. Pero sabe también a quién quiero agradecer enormemente. Yo quiero agradecerles, bueno, primero que nada, debo de ser muy honesto. Es un proceso que creo que a cada ser humano le pasa. Es un proceso que primero que nada debo de entender que es la realidad. Sin necesidad de ofender a nadie, sin necesidad de insultar a nadie. Y la única ofensa es venir y hacer nuestro trabajo. Sí, esa manera de trabajar, a algunos, me refiero a algunas y algunos, ofende. Yo quiero agradecer de veras a cada uno de ustedes que me hacen el gran favor de subir un meme mío a las redes sociales, porque gracias a ustedes la gente me conoce. Gracias a ustedes la gente habla de mí. Y a los que ahora con la inteligencia artificial le dicen a la inteligencia, oye, hazme una columna en contra de Alberto Irigoyen, y luego hacen una columna y la publican también. Quiero agradecerle a los que me odian. A los que me odian. Porque gracias a sus memes, gracias a su odio, Dios nos envía muchas bendiciones. Eso nos hace fuertes, nos hace sabios. Le pido a Dios que me dé mucha sabiduría para poder entender, pero sobre todo para, de mi parte, no odiar. No. Sino le pido a Dios que me dé sabiduría para entenderlos. Y cada día que pasa, tenemos más seguidores. Cada día que pasa, tenemos más gente que nos escucha, que se interesa en nuestro contenido. Ser locutor no es venir y venir y sentarme y decirle

0: como algunos muchos que andan por ahí, que dicen que son locutores y les pagan por decir la hora y presentar una canción. No. No. Ser locutor es saber que te escuchan. Ser locutor es saber que provocas. Que provocas el tema. Que provocas que alguien se moleste. Que alguien llore. Que alguien ría. Que alguien se divierta. Eso es ser locutor. Locutor no es venir y decir, tengo 40 años. ¿Y quién se acuerda de ti? ¿Quién habla de ti? ¿Qué produces? ¿Quién recuerda tu programa? ¿Quién recuerda tu estilo de voz? No. Locutor es venir realmente dejar toda tu alma. Pero sabes y debes de entender que a alguien molesta. De verdad, esa otra parte de las que no muchos locutores se atreven de hablar, yo sí. Gracias a ti, hermano, hermana, que me odias, que te cae mal mi voz, cómo me río, cómo me expreso, cuando haces mi columna, cuando escribes una columna para que la gente no me escuche, para que la gente me odie, para que la gente hable mal de mí. Tengo un gran aliado, se llama Dios. Y todos los días le pido que me dé, perdón, mucha sabiduría y que ponga mucha, mucha fuerza en mi voz. Eso es ser locutor. 10 minutos para que marquen las 8:00 a.m. Vamos a la pausa y volvemos.
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Bueno, pues ya únicamente 4 minutos para las 8 de la mañana. Rapidito, déjeme seguir agradeciendo, dice por acá. Dice, muchas felicidades, Beto, que disfrutes mucho tu día. El día de todos los locutores, Dios los bendiga y te siga dando la sabiduría para que sigas siendo tú. Un fuerte abrazo y cuídate mucho porque tienes muchos enemigos. Y bueno, saludos hasta Mazatlán, Sinaloa. Muchas gracias, nos están escuchando. Dice por acá, a ver, si mal no estoy, dice, felicidades a la grandota. ¡Ah, qué padre! ¡Qué padre foto! Felicidades a la grandota 97.5 FM, Día del Locutor, 14 de septiembre 2026. ¡Ah, qué padre! Ahorita la voy a subir me la voy a robar, Está chula esta foto, qué padre. La voy a guardar acá y ahorita la voy a poner en mi estado. Está muy, muy, muy bonita. Muchas gracias. Dice por acá Quilín Zagarnaga. Buenos días, mi Beto. Saludos, feliz día del locutor de parte de un servidor y toda su familia. Les enviamos un fuerte abrazo y nuestro más sincero reconocimiento a la labor de ustedes. Gracias por su dedicación y compromiso constante. Dorita Salcido dice, muchas felicidades, Beto, en este día tan especial para todos ustedes. Que Dios los siga bendiciendo por su profesión para tener bien informada a la ciudadanía. Un abrazo, Beto, y para cada uno de ustedes, de tus compañeros. ¿Cómo no? Yo les hago extensivos sus saludos. Muchas felicidades, Beto Irigoyen, a ti y a todos los de La Grandota. Un abrazo, siempre los escucho, de parte de Flavio Morales. Órale, mi Flavio, saludos. Carlita Zagarnaga, buenos días, Beto, felicidades. Feliz en el día, locutor, para todos tus compañeros. Que Dios los siga bendiciendo siempre, ¿cómo no? Jera Uribe, de Comunicación Social, dice, Beto, felicidades a ti y a todos los locutores de La Grandota. Un reconocimiento a quienes todos los días, a través de la voz, informan, entretienen y mantienen unida a nuestra comunidad. Gracias por ser la voz de Camargo. Muchas gracias, mi Jera. La familia Ramírez dice, muchas felicidades a todo el equipo de La Grandota, pero en especial a usted, que nos abre los ojos ante la realidad. Dios lo bendiga. Muchas gracias. Ahí a la señora Beatriz, por acá. Me dice Memo Ronquillo, muchas felicidades, mi Beto. Órale, mi Memo, gracias, carnal. ¿Quién más? Bueno, serían todos en esta mañana. Y luego por acá, el profe Humberto, el profe Humberto, dice Humberto Silva. Beto, muchas felicidades, mi estimado y admirado por siempre. Muchas gracias, mi profe. A ver, déjame acá, a ver, la prima, la,

0: prima Claudia.
1: Buenos días, primo, buenos días. Felicidades.
0: Gracias.
1: Felicidades en este día de locutor. Que se la pase suave. Un abrazote y nunca cambie.
0: Órale.
1: Siempre sea la persona que es.
0: Gracias. Saludos, prima. Saludos a la prima Claudia. Muchas gracias. ¿Quién? ¿No se me queda nadie por acá? Ya. Ah, esa foto es, Polito. Esa foto, sí. Está bien padre. Sí, no, hombre, qué foto tan bonita, de veras, muy, muy pobreta. La voy a subir ahí a mi estado. Pues, Pablito, muchas gracias, vámonos, llegamos a la parte final de este espacio informativo.
2: Claro, uh-huh. Claro que sí, vámonos, que tengan un excelente día. Nos escuchamos más al ratito en el espacio de Notifama, lo que es, le vamos a traer más información. Ahorita no le vamos a tener la cobertura de Paulina Domínguez y Roberto Álvarez, tenemos uh-huh. ahí unos pendientitos, tenemos una reunión. Sin más que decirle, quédese con la programación de La Grandota 97.5. Y déjeme comentarle, nos hacían llegar por ahí, Beto,
0: sí.
2: el aviso de que el día de ayer lamentan el sensible fallecimiento del señor Pedro Ortega, mejor conocido
0: como el avión.
2: Por muchos en Camargo como el avión.
0: Sí, hombre, un abrazo muy fuerte a toda su familia, a nuestro buen amigo Pedrito Ortega, el avión, falleció anoche, ¿verdad? Anoche falleció, le enviamos un fuerte abrazo con mucho, mucho, mucho cariño, mucho respeto a toda su familia. Ahí vamos a tener, ya tiene información, ¿dónde lo van a tener? Y más adelante, durante la mañana, nos vamos a dar a conocer esta información. Oiga, yo quiero despedirme con un mensaje para todos los que me escuchan el día de hoy. No dejes de luchar, no dejes de luchar por tus sueños. Muchos te van a decir que estás loco, muchos te van a decir que es imposible, muchos te van a decir que no puedes. Seguramente ellos, para ellos fue imposible, muchos de ellos quizá no pudieron. Pero no es tu misma historia. Esto que van a escuchar a continuación, de veras, es un ejemplo de que los sueños se hacen realidad. Cuando se lo pides a Dios, Dios te lo va a conceder. Feliz Día del Locutor. En este 14 de septiembre, buenos días.

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0: Todavía lunes, lunes 14 de septiembre. Oiga, ya estamos listos, ¿eh? Usted cumple años el día de hoy. Bueno, pues es el momento. Háganos la llamadita por aquí a cabina. 648-46-205-27-209-60. Por ahí el mensajito de WhatsApp también. 648-100-0040 o al 100-0060. Hay un pastel muy rico, ¿eh? De los amigos ahí de Panadería y Pastelería Regia. Buenos días.
1: Hola, buenos días.
0: Buenos días.
1: Decime para felicitar a mi hermana, que es hoy cumpleaños.
0: ¿Cómo se llama?
1: Mayela Martínez.
0: Mayela Martínez, claro que sí. Felicidades ahí a su hermana.
1: Muchísimas gracias y muchas felicidades por ser día del locutor.
0: Ah, órale, muchísimas gracias, ¿eh? Y Mayela es la número 2, ¿sale?
1: Ah, ok, ¿la 2?
0: La número 2.
1: Ah, ok, perfecto.
0: Ándele, hasta luego y felicidades, ¿eh? Felicidades. Ok, sí, gracias, ¿eh? Gracias. Hoy estamos celebrando el Día del Locutor. Qué bonito, ¿eh? Profesión bonita. Buenos días. ¿Se fue? Se fue tú. Ándele, pues. Oye, pues ahí están nuestras líneas disponibles. Déjeme felicito también a Michelle Gabriel Castañeda. El día de hoy está cumpliendo años. Michelle Gabriel Castañeda. Él es el número 1, ¿eh? Para el sorteo del pastel. 9:39. Buenos días.
2: Buenos días.
0: Buenos días.
2: Oiga, ¿para dedicar?
0: Dígame, ¿a quién?
2: Es para Jesús Alexis.
0: ¿A Jesús Alexis?
2: Regalado Colmenero.
0: Muy bien, ¿quién le felicita?
2: La familia Rueda Regalado.
0: Rueda Regalado. Oiga, pues muchas felicidades, Jesús Alexis. Número 3.
2: Gracias.
0: Hasta luego.
2: Muchas felicidades.
0: Gracias.
2: Pues hoy en su día.
0: Ándele, muchas gracias.
2: Ándele, gracias.
0: Hasta luego, hasta luego. Eso es Alexis Regalado, eres el número 3 para el sorteo del pastel. Vamos por esta llamada, buenos días.
3: Bueno.
0: Buenos días.
3: Buen día, oiga, para dedicar a mi alzado.
0: ¿Cómo se llama?
3: A Irving Romero.
0: ¿Cómo, perdón?
3: Irving Romero.
0: Irving Romero, ajá.
3: Sánchez.
0: Sánchez.
3: Sí.
0: Irving Romero Sánchez, ¿verdad?
3: Sí, ándele. Sí, hoy cumpleaños.
0: Muchas felicidades, sí. Irving. Que será el número 4, para el sorteo.
3: Sí, gracias.
0: Sale, órale, hasta luego y felicidades, ¿eh? Saluditos. Felicidades a Irving Romero Sánchez, hoy cumpleaños. Ya está participando en el pastel, ¿eh? Vamos por esta otra llamadita.
4: Buenos días. Primero para felicitarlo por el día de hoy.
0: Ah, muchas gracias.
4: Oye, para contar a mi mamá.
0: Claro, ¿cómo se llama?
4: Ana Portillo.
0: ¿Cómo, perdón?
4: Ana Portillo.
0: Ana Portillo. Sí. Ándele, muchas felicidades para... Me dice que es su mamá, ¿verdad?
4: Sí.
0: Muchas felicidades para la señora Ana Portillo. Oiga, y es la número 5, ¿eh?
4: Ah, muy bien. Gracias.
0: Ándele, hasta luego. Felicidades y gracias ahí por las felicitaciones, ¿verdad? Oye, pues el saludito ahí a todos los compañeros de aquí de la radio, ¿verdad? Hoy es Día del Locutor y, por supuesto, pues, a todos los colegas por ahí de las estaciones que hay por aquí en la ciudad y, por supuesto, en el estado, ¿verdad? Saludito. Buenos días.
5: Buenos días.
0: Buenos días.
5: Para felicitarlos por su día.
0: Gracias.
5: Y para felicitar a Alejandro Sáenz Ramos.
0: A Alejandro Sáenz Ramos.
5: Cumple 9 años.
0: 9 años. ¿Quién le felicita?
5: No, está cumpliendo años, no.
0: Ah, nada más cumpleaños, Alejandro. Perfecto. Oiga, ¿quién le felicita?
5: De parte de su familia.
0: La familia. Ándele, pues muchas felicidades. Número 6. ¿Sale?
5: Sí, muchas gracias.
0: Hasta luego. Felicidades.
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0: Buenos días.
7: Buenos días.
0: Buenos días.
7: Oiga, para felicitar a la señora Teresa Jesús Ortega.

0: Burrola.
1: Teresa de Jesús Ortega Burrola, ¿sí, verdad?
0: Sí.
1: Oiga, ¿quién le felicita?
0: De parte de sus primos.
1: Los primos, pues muchas felicidades, señora Teresa. Número 7.
0: Ok, gracias.
1: Hasta luego, ahí está la felicitación. González Ortega, 827. 827, González Ortega, 827, aquí en la Colonia Centro. 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

Oiga, por aquí el mensajito dice: buen día, para felicitar a la jovencita Esmeralda Luévano Jiménez. Hoy está cumpliendo 14 añitos, ahí de toda su familia, en especial de sus primos Dana y Adán. Ándele, pues muchísimas felicidades para Esmeralda Luévano Jiménez, ¿eh? Hoy cumple sus 14 años, muchas felicidades. Es la número 8. Ay, gracias por la felicitación, ¿eh?

0: También el mensajito dice: hola, buen día, para felicitar a Adrián Eduardo Domínguez Peña. Hoy está cumpliendo años y por supuesto ya está registrado en el pastel Adrián Eduardo, es el número 9. Muchísimas felicidades. Buenos días.
1: Buen día. Oiga, para Vitoreri Romero González.
0: Romero González, ¿cómo se llama?
1: Víctor.
0: Ok, pues muchas felicidades. ¿Quién le felicita, Víctor?
1: Tu comadre, ahorita se le pasó.
0: Ándale. Oiga, felicidades. Sí, número 10, para el sorteo.
1: Sí, gracias.
0: Sale, órale, saluditos. Víctor Romero González. Ándele, ahí está, con el número 10 está participando. Ah, se nos fue la llamada. Son 15 minutos a las 10 de la mañana, 15 para las 10. Por acá tengo otro mensajito, el cual dice: buen día, para felicitar al niño Jesús Manuel Rodríguez Rodríguez. Hoy está cumpliendo 4 años ahí de sus abuelos. Gracias también por la felicitación por el Día del Locutor. Muchas felicidades. Pues a Jesús Manuel Rodríguez Rodríguez, se cumple sus 4 añitos y eres el número 11. Jesús Manuel, para participar por el pastel. Viene por ahí otra llamadita. Vamos a ver, ¿dónde está? ¿Se perdió? No, ahí viene. ¿Dónde anda? ¿Se fue? Estás

0: panadería para contactar al pastel.
1: Sí, ¿a quién?
0: Jorge Luis.
1: Jorge Luis.
0: Delgado Juárez. Delgado Juárez.
1: Delgado Juárez. Ya me...
0: Está cumpliendo años.
1: De allá de San Ignacio. De San Ignacio, ¿no, oiga?
0: Sí, de San Ignacio.
1: André, Delgado Juárez, por ahí, Michelle. Claro que sí. Oiga, Jorge Luis, muchas felicidades. ¿Quién le felicita?
0: Su familia y sus hermanos, que la queremos mucho. Aquí en San Ignacio.
1: Saluditos. Número 12 para el sorteo.
0: Gracias.
1: Hasta luego.

Oye, pues ya, ay Dios, ¿qué pasó por ahí? Pues sí, ¿verdad? Ay Dios, son 11 minutos a las 10 de la mañana, 11 para las 10. Oye, pues tengo a 12 cumpleaños hasta ahorita, ¿eh? Hay tiempo. Todavía tenemos tiempo, son 12 los cumpleaños. Suerte, porque el día de hoy alguno de ustedes tendrá ese pastel por ahí en casita. Pastel bien rico, ¿eh? Sabroso ahí de los amigos de Panadería y Pastelería Regia Pastel en la línea de María Bonita. Déjeme, pues sí, ¿verdad? Vamos a la pausa comercial. La mañana. Vamos con ellos. Ya regresamos con más de Pasteleando con Armando y los amigos de Panadería y Pastelería Regia. Venimos.

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12: Muy bien, pues oye, ya las 9:55, 9 de la mañana con 55 minutos de este día, ya lunes 14 de septiembre. Déjenme felicitamos el día de hoy a quien se llame, vamos a ver. Quien lleve. Hoy es el día de la exaltación de la Santa Cruz, ¿eh? Y estamos también saludando, felicitando a quien lleve el nombre de Salustia. Salustia, órale pues, quien lleve este nombre, pues una felicitación. Quien se llame Crescenciano, también la felicitación, ¿verdad? Para quien lleve este nombre. Hoy en este 14 de septiembre celebran su santo, así que pues muchas felicidades. Michelle Gabriel Castañeda, para él va la felicitación, hoy está cumpliendo años también. Cumple años Mayela Martínez, también el saludito para Jesús Alexis Regalado Colmenero. Para Irving Romero Sánchez, para Ana Portillo, saluditos para Alejandro Sáenz Ramos. También felicitamos a la señora Teresa de Jesús Ortega, muchísimas, muchísimas felicidades. Para Esmeralda Luévano Jiménez, hoy cumple sus 14, muchas felicidades. También para Adrián Eduardo Domínguez Peña, saluditos ahí para Víctor Romero González. También para el niño Jesús Manuel Rodríguez Rodríguez, que cumple 4. Y para Jorge Luis Delgado Juárez. Ellos 12, pues yo ya los tengo aquí en la tómbola, ¿eh? ¿Alguno de ustedes este día se lleva el pastel de los amigos ahí de Panadería y Pastelería Regia? Un pastel riquísimo en la línea de María Bonita. Me le digo, tenemos temperatura de 28 graditos. 28, hoy llegaremos hasta los 39. Todavía con calor, que nos amanece fresquecillo, pero durante la tardecía está calorcito, ¿verdad? Bien rico. Ay, ¿cómo no? Oye, pues ya nada más son tres minutitos a las 10 de la mañana, 3 a las 10, ya

0: casi estamos listos para ir a hacer el sorteo del día de hoy, ¿verdad? Y suerte para las personas que ya están aquí en la tómbola de Pasteleando con Armando. Suerte. Déjeme nada más le damos una revisadita por aquí a mensajitos para que no se nos escape nadie. Y todos el día de hoy ya hayan sido felicitados y tengan la oportunidad del pastel. Recordándoles que hay dos números que van a salir eliminados y habrá un tercer número. Quien se haya registrado con ese numerito, ¿verdad? Pues será el afortunado ganador del pastel de este día 14 de septiembre, día del locutor. Ándale. Viene por aquí el primer eliminado, ya lo tengo, es el número 3. El 3 que se registró, Jesús Alexis, regalado colmenero. Tuviste suerte, Jesús Alexis. Muchas felicidades hoy en tu cumple, que te la pases muy bien. Y bueno, pues ahí la recomendación del pastel de los amigos de Panadería y Pastelería Regia. Jesús Alexis, hay que celebrar tu cumpleaños el día de hoy con ese pastel, ¿verdad? Está riquísimo. Viene otro numerito que también queda eliminado. Ya lo tengo aquí. Es el número 1. Michelle Gabriel Castañeda. También eliminado, Michelle Gabriel. Muchas felicidades también hoy que estás cumpliendo años, que te la pases muy bien y pues la recomendación también para ti, el pastel de Panadería y Pastelería Regia. Ah, riquísimo. Este es el ganador, Tiene un minutito para que me haga la llamadita y tiene pastel este día. Aquí lo tengo, es el número 9. El 9 se registró Adrián Eduardo Domínguez Peña. Él se lleva el pastel el día de hoy. La llamadita ya llegó. Esperemos si sea él. Vamos por ella. Rapidísimo. Buenos días.
1: Buenos días.
0: Buenos días.
1: Apunté yo a Adrián Eduardo.
0: Adrián Eduardo Domínguez Peña. Oiga, ¿ya es mayor de edad o menor de edad?
1: No, ya es mayor de edad.
0: Mayor. Le encargo, por favor, credencial de lector de Adrián Eduardo. Aquí se la van a pedir en oficina. ¿Sale?
1: Ah, ok, muy bien, gracias.
0: Hasta luego y felicidades, así de sencillito. Así de sencillito se ganó el pastel el día de hoy Adrián Eduardo Domínguez Peña. Nada más que nos traigan la credencial de lector, porque ya es mayor de edad, donde conste que el día de hoy está cumpliendo años. Y ahí en oficina le van a dar un boletito para que lo canjee ahí con nuestros amigos de Panadería y Pastelería Regia. A nombre de ellos y de todos los que estamos por aquí en la radio, una felicitación para todos ustedes, cumpleañeros, quienes están celebrando su santo también, que se la pasen muy bien. Para todos los locutores, hoy en este día, se la pasen de lo mejor, Una profesión muy bonita, la verdad, de estar aquí en cabina. Es maravilloso, sinceramente, para mí. Una terapia muy bonita, la verdad que sí. Más cuando tenemos muchísimas llamadas como el día de hoy. Está súper excelente la terapia. Oye, pues venimos mañana. Y gracias por las felicitaciones. Venimos mañana con un pastel más. Ya mañana sí es a las 9, ¿eh? Aquí los esperamos. Yo los dejo con el doctor César Lozano. El placer de vivir, ¿verdad? Nos vemos.
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camina plácido entre el ruido y la brisa y piensa en la paz que se puede encontrar en el silencio. En cuanto sea posible y sin rendirte, mantén buenas relaciones con todas las personas. Enuncia tu verdad de una manera serena y clara. Y escucha a los demás, incluso al torpe e ignorante. También ellos tienen su propia historia. Esquiva a las personas ruidosas y agresivas, pues son un fastidio para el espíritu. Si te comparas con los demás, te volverás vano y amargado, pues siempre habrá personas más grandes y más pequeñas que tú.

Disfruta de tus éxitos lo mismo que de tus planes. Mantén el interés en tu propia carrera, por humilde que sea. Ella es un verdadero tesoro en el fortuito cambiar de los tiempos. Sé cauto en tus negocios, pues el mundo está lleno de engaños. Mas no dejes que esto te vuelva ciego para la virtud que existe. Hay muchas personas que se esfuerzan por alcanzar nobles ideales. La vida está llena de heroísmo. Sé sincero contigo mismo. En especial, no finjas el afecto y no seas cínico en el amor, pues en medio de todas las arideces y desengaños, es perenne como la hierba. Acata dócilmente el consejo de los años, abandonando con donaire las cosas de la juventud. Cultiva la firmeza.

Mesa del Espíritu para que te proteja en las adversidades repentinas. Muchos temores nacen de la fatiga y la soledad. Sobre una sana disciplina, sé benigno contigo mismo. Tú eres una criatura del universo, no menos que las plantas y las estrellas. Tienes derecho a existir. Y sea que te resulte claro o no, indudablemente el universo marcha como debiera. Por eso, debes estar en paz con Dios, cualquiera que sea tu idea de Él, y sean cualesquiera tus trabajos y aspiraciones, conserva la paz con tu alma en la bulliciosa confusión de la vida. Aún con toda su farsa, penalidades y sueños fallidos, el mundo es todavía hermoso. Sé cauto, esfuérzate.

0: Vamos a ver cómo llegamos allá a la cabina de la grandota. Vientos, vientos, ahora sí. Oye, saludos allá al talentísimo de Jair. Le tocó estar en controles allá en la cabina, por supuesto, de la 97.5 en este día tan especial para nosotros, porque así es, hoy es día del locutor, estamos de pachanga, estamos de festejo, pero eso no quiere decir que no andemos trabajando, chambeando y sobre todo visitando a los buenos amigos. 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

0: 97.5 en este lunes, inicio, arranque de semana, 14 de septiembre. Y bueno, pues ahorita en la tarde se va a poner bueno el pachangón y tremendo Juan Pablo. Y por supuesto, pues imagínate nada más mañana, entonces dices que vas a andar tomando mucha agua.
1: Mucha agua.
0: Recomendación de Mario Reina que nunca debe faltar. 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
0: 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Muchísimas gracias al tremendísimo de Juan Pablo, aquí acompañándonos en este enlace, a Abril también, que estuvo con nosotros enlazándonos. Y déjenme también recordarle algo muy importante, mi tremendo Juan Pablo. Ya no estuvimos en cabina y no pudimos mencionarlo, pero sí quisiera no despedirme o dejar de irme, recordarle que el día de mañana, 10 de la mañana, regresa el programa Conéctate con Ivana Acosta. A partir del día de mañana se reintegra, se reincorpora Ivana. Entonces, 10 de la mañana, mi tremendo Juan Pablo, regresa Ivana Acosta. César Lozano regresa también a su horario. Bueno, lo vamos a recorrer poquito. César Lozano estará de 6 a 7 de la tarde y luego ya de 7 a 9 pues regresa Ritmo Sin Fronteras también. Programa de Ivana, pues es la titular, ¿verdad? De ahí de Ritmo Sin Fronteras. Así que mañana ya regresa Ivaniux.
1: Claro que sí, Chito Márquez. Como tú lo comentas, mañana regresa la pequeña de Ivana a su programa para que estén bien pendientes. Porque Ivana les trae unas dinámicas. A mí me contó que tenía unas dinámicas preparadas, que tenía un conflor de ahí para actividades, para hacer con la gente, para estar participando en redes sociales, tanto como en radio. Estén muy pendientes, mañana a las 10 de la mañana regresa otra vez de nuevo su primer programa. Y pues déjeme decirle, nosotros nos despedimos por el momento, agradecido con toda la gente de Lalo Mueblería por recibirnos y a ustedes por acompañarnos durante esta transmisión. 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
0: 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Bien, mi tremendo Juan Pablo, gracias Jair, ahí en cabina. Nosotros de esta manera finalizamos, concluimos este control remoto. Gracias.
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1: Bueno, pues exactamente la una de la tarde con un minuto aquí en la Grandota 97.5. Hoy es lunes 14 de septiembre del 2026. Oiga, ustedes más que contentos. Hoy el día del locutor y de los locutores, vaya, y locutoras. Así que un abrazo, por supuesto, para todos los colegas, a todos nuestros compañeros aquí en la radio. Y de verdad, mil gracias por todos los apapachos, mensajes de texto, llamadas telefónicas en la calle, donde quiera, de verdad, mil gracias. Mi tremendo Edgar Gabaldón, saludarte, muchas felicidades, mi Chesgar.
2: ¿Qué tal? Buenas tardes a todo el auditorio. Igualmente, felicidades aquí a ti, Beto, obviamente a todo el equipo de la Grandota 97.5 y a todos los colegas. Muchas gracias a todas las personas que se han reportado. Un saludo para todos.
1: Correcto, también saludamos de aquel lado de la cabina a Pablito Acosta. Pablito, gusto saludarlo. Buenas tardes.
3: ¿Qué tal, Beto? Muy buenas tardes también a Edgar, aquí al compañero Yair y a todo el amable auditorio. Ya estamos listos para llevarle a cabo toda la información. El día de hoy festejando el día del locutor. Felicidades, compañeros, por su día del locutor, esta profesión tan bonita que llevan, y pues les tenemos toda la información. Quédese con nosotros, no se despegue.
1: Y también para ustedes, también están agarrando vuelo, pues también.
2: Ya soltó, ya.
1: Así es, ya se soltaron, acá al Yair y a Pablito Acosta. Una de la tarde con dos minutos, así que vámonos a los titulares, venga, vámonos. Vámonos de inmediato a la información en el diario El Universal. El Wall Street acaba de caer ante las alertas por la inteligencia artificial. Las tecnológicas registran fuertes pérdidas. Le voy a conocer esta información que tiene, pues ahora sí que en jaque, por supuesto, el tema de las finanzas en el mundo.
2: Y también en otra información aquí a nivel nacional, se plantean para el INE y partidos el mayor presupuesto en una década, más de 42,000 millones. Esta información es respecto pues al paquete económico 2027.
1: En más de la información para el día de hoy, un empresario ruso pagó una isla y fuegos artificiales de la boda de Donald Trump Jr. Desembolsó $170,000, es lo que revela ProPublica. Le vamos a dar a conocer esta información que lo traen en las redes sociales a Donald Trump.
2: Y también en otra información, ya son 212 elementos de seguridad pública que asesinan lamentablemente aquí en nuestro país durante este 2026. En promedio se registra un caso diario, esta información a nivel nacional.
1: Mataron a un estudiante de intercambio, era de España. Hoy los medios de comunicación de España están en un duelo en España. Luego del asesinato de la estudiante en México, la comunidad universitaria se declara rota. Le dará a conocer esta información que está de verdad pues terrible. La Universidad de Granada está revisando los convenios internacionales y los riesgos para los jóvenes particularmente. Y qué triste es que hablen ahora de México, que les van a prohibir a los chavos de intercambio que vengan a nuestro país. No hay seguridad para ellos.
2: Y también en otra información aquí, pues lo que respecta a información estatal, justamente se comparte a través de Protección Civil las alertas ante el pronóstico de lluvias para el inicio de esta semana. Vamos a platicar y sobre todo qué regiones estarán en alerta.
1: Entre el viernes y el sábado le cayeron a Octavio Romero Oropeza, el quien fuera director de Pemex durante el sexenio de López Obrador, ahora está al frente del Infonavit. Bueno, pues le descubrieron que tiene más de 47 millones de pesos entre terrenos, entre vehículos, etcétera, etcétera. Y el señor está defendiendo precisamente sus bienes. Asegura que todo eso usó o lo obtiene gracias a los créditos.
2: Y también en otra información también que se está manejando a nivel estatal, se da a conocer que pues a través del Consejo Empresarial aquí de Chihuahua están también pues con un posicionamiento respecto al tema de las elecciones. Dice que se deben de seguir organizando como han venido siendo, sin ningún tipo de parcialidad por parte de las autoridades electorales.
1: El profesor Humberto Silva, quien es el director de Desarrollo Humano, están invitando para el desfile de la independencia. Van a participar más de 2,000 alumnos. Será el miércoles, ¿no?
2: Así es, el miércoles.
1: El licenciado Ramón Almanza, secretario del ayuntamiento, van a vigilar por parte de Gobernación el consumo de alcohol durante los festejos del Día del Grito. y también el director del deporte, Nacho López. Se están preparando los representativos Master y Supermaster de Camargo para el estatal de béisbol. ¡Ah, qué bueno! Vamos a platicar de todo esto. Amigos, quédense con nosotros. Obviamente que vamos a tener esto.
2: Y mucho más.
1: A ver, Pablito, díganos en dónde.
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0: Desde 1957, la Sociedad de Locutores no era un sindicato, era una sociedad de locutores a nivel nacional. Hablaron entonces con el presidente de la República, no les concedió ese día, pero no fue hasta el año de 1960, precisamente con Adolfo López, ¿no? Miguel, sí. 1960.
1: López Mateos.
0: López Mateos, ¿no? López Mateos, perdón, López Mateos. Y fue exactamente que el 14 de septiembre de 1960, a partir de ahí, a nivel nacional, las estaciones de radio se les hace un reconocimiento a cada uno y a cada una, locutor, locutora, de esas voces que llevan información, que llevan entretenimiento, llevan música, llevan contenido. Y la verdad, nosotros enviamos un fuerte abrazo desde la Grandota 97.5 en esta. ¿Y por qué lo recalco mucho, Edgar? Porque no es nada sencillo en estos días. Primera, por la lucha continua de todos los días, mañana, tarde y noche, estar defendiendo la libertad de expresión. Y la otra, Edgar, estar luchando día con día, mañana, tarde y noche, en contra de las nuevas tecnologías. Y la radio ahí sigue avanzando. Los locutores siguen a pie de lucha. Y la verdad, un reconocimiento enorme para toda la gente que está al frente de un micrófono, llevando, por supuesto, ya le decía a usted, alegría, información, contenidos, relatando alguna historia, transmitiendo algún juego de béisbol, fútbol, básquetbol, qué sé yo, ¿no? ¡Qué padre!
1: Sí, exactamente. Creo que son dos vertientes muy padres y muy interesantes y para nada menores las que mencionas, el tema de la libertad de expresión, que pues más que nunca hoy en día hay que valorar lo que podemos expresar.
0: Sí, señor.
1: Es un área o una oportunidad muy padre que tenemos de estar enfrente de un micrófono y llevar los mensajes, en este caso nosotros a través de la información, pero también a través de otras facetas como lo es el entretenimiento, el tema también de llegar a los hogares para acompañar a quienes amablemente nos escuchan. Y el tema también muy interesante, Beto, de cómo los o el locutor, más allá de lo que esté viviendo como uno como persona, al momento de estar pues ya con el compromiso con el micrófono, sabemos que el principal objetivo es nuestra principal meta es llegar de forma agradable a los oídos.
0: O sea, tienes que ser bueno a pesar de todo.
1: Sí, exacto.
0: A pesar de todo, dejar el costalito afuera. A pesar de todo. Mira, saludo con mucho gusto Charlie Piñera, familia de locutores. Dice Beto, muchas felicidades en este día a ti, a todos tus compañeros locutores. Hazme un favor, puedes felicitar a mi esposa Mayela Martínez, que hoy está cumpleaños. Mayela, muchas felicidades. Disfruta mucho tu día. Le agradezco mucho ahí al profe Charlie Olivas, mi tío. También dice un fuerte abrazo y millones de bendiciones a ti y a todo el equipo. Feliz día de locutor. Muchas gracias, mi profe. Y luego por acá, Tony Molina, de San Pancho, ¿no?
1: Sí, así es. Saludos a Tony.
0: Dice, feliz día, mi Beto. Un abrazo para todos tus compañeros. Muchas felicidades. Oli Carbona, muchas felicidades, Beto. Dios los bendiga en tu profesión. Muchas gracias. Pati Banderas, desde Ciudad de Chihuahua, muchas felicidades en su día. Muchísimas gracias. La familia Sandoval también nos están felicitando. La familia Valdés del municipio de La Cruz también dice, todos los días los escucho. Muchas felicidades en este día tan, tan especial. La verdad es que todo el día ha sido de muchas felicitaciones, de mucho apapacho a todos los compañeros que trabajamos, Edgar, y compartimos esto a los compañeros colegas de las otras estaciones de radio, que la pasen muy bien. Y mire, la verdad de las cosas es que yo peleo mucho, mi Chesgar, es como en todo, ¿no? Pero yo peleo mucho, perdón por la expresión, o siempre trato, primero que nada, que cada locutor hable como tiene que hablar, que no finja la voz, primero que nada, porque es un enorme gusto que andes en la calle y la gente te identifique por tu voz.
1: Sí, sí, claro.
0: En mi opinión, yo sé que voy a generar mucha polémica, para mí un fraude enorme ha sido Vicente Fernández, un hombre que fingía la voz cuando cantaba, lo oías hablar y dices, ¿qué es esto? En mi opinión. Bueno, ¿y por qué? Porque, por ejemplo, escuchas a Alberto Vázquez como canta, habla. escuchas a como hablaba Joan Sebastián, así cantaba, ¿no? Entonces, bueno, les doy un ejemplo porque luego hay locutores que los escuchas hablar. Oye, tú eres el del radio, ¿sí? Qué curioso, ¿no te parece? O sea, en tu voz no. Y luego ya, no, mira, es que, oye, amigos, ¿cómo están? Buenas tardes, aquí estamos en vivo desde...
1: No, imagínate, no. Gracias por la felicitación a todos ustedes,
0: ¿no? Estamos escuchando aquí desde la grandota 97 puntos. No. La verdad, o sea, tienen otra idea de lo que es la locución. Y para mí, lejos de obviamente, digo, pues, esa es una de las que en mi opinión debe tener un locutor su autenticidad. Luego, ¿qué proyectas? Porque es muy sencillo, Chesgar, venir y presentar la canción, la hora... Se te acaba el turno y te vas. Al otro día, hola, buenos días, aquí estoy, 11 de la mañana, o las 9 de la mañana, o las 5 de la tarde. Ahora presentamos a Chayanne. Y ya. Y se acaba la canción y buenas tardes. O sea, pues eso lo hace cualquiera. Pero aquel locutor que proyecta lo que seas ahorita... hacer a la persona que le dan ganas de trabajar, que proyectas esa energía, incluso energía hasta para que la gente haga coraje, para que la gente sonría, para que la gente... ¡Eso es ser locutor! Porque nosotros somos, perdón, Edgar, somos actores de radio, ¿eh? O sea, tenemos que meternos a nuestro papel. Si no, compadre, andas fuera de canal.
1: Sí, exacto. Y ahorita también lo que comentabas, Beto, se me pasó el tema de cómo, a pesar de cómo se van volviendo o cómo ha avanzado el tema de la tecnología, el tema de las redes sociales, de todas las plataformas, en lugar de ir desplazando o desapareciendo la radio, ¿no? Es un momento en donde la radio está más vigente que nunca.
0: Sí, señor.
1: Y se ha comprobado también a través de mismas estudios que hemos platicado aquí, pues a la interna, ¿no? Con todo el equipo, respecto a la credibilidad que tiene la radio.
0: Así
1: obviamente
0: es.
1: Cada empresa trabaja por su credibilidad, pero la radio como entorno, como sistema, pues la radio sigue siendo muy importante y también... cómo sigue aprovechando la tecnología y las herramientas o recursos digitales para incorporarlos y mantenerse más vigente que nunca.
0: ¿Qué fregón eso que dices, Chesgar? Oye, ¿quién lo dijo?
1: ¿Dónde lo viste?
0: O sea, eso, ¿quién lo dijo? No, pues lo dijeron en la grandota y lo dijo Edgar o lo dijo Beto. Ah, ok. Pero cuando, no, puede ser inteligencia artificial. No es cierto. O sea, hay duda. Hay dudas en las redes sociales. Digo, afortunadamente para nosotros, ¿no? Porque, pues, el radio, pues, como dices, Chesgar, seguirá haciendo. Dice por acá, Beto dice, buenas tardes, feliz día, locutor, para todos ustedes. La voz que nos informan, la voz que nos acompañan. Gracias por ponerle alma a cada palabra. Felicidades, órale, muchas gracias. Adriana Ronquillo, la maestra.
1: Aquí también recibimos un mensaje de Jorge Espinosa del DIF.
0: Ah, órale.
1: Saludos ahí, muchas felicidades a todo el equipo. Dice saludos, gracias a Jorge.
0: Ahí. ¿Pero cómo dice?
1: Pues muchas gracias, felicidades.
0: No, a ver, ¿cómo dice?
1: Muchas gracias, Jorge.
0: Estamos muy contentos.
1: Que estamos muy contentos con la felicitación también nosotros.
0: Oye, feliz día, dice la maestra Adriana Ronquillo. Gracias por convertir sus voces en compañía e información y hacer magia cada día desde el micrófono. Muchas gracias, maestra. Muy amable, de verdad que padre. Yo no quise... Edgar, dejar de pasar este día por sobre todo por lo difícil que es chambear, cada vez se pone más difícil. ¿Por qué razón? Dirá usted, pues a ver, ¿qué hacen ustedes de malo? Hablar con la neta.
1: Sí, eso es.
0: Hablar con la neta. Y esto a ciertos políticos no les agrada. Y hablo en general, hablo en general, para que luego no, hablo en general. De veras, entonces, cada día que salimos de la chamba es un logro, porque a pesar de todo, hay que seguir defendiendo la libertad de expresión. Ustedes escuchándonos y nosotros llevándoles pues, todo lo que es un programa de radio, ¿no?
1: Sí, exacto.
0: Música, cualquier contenido.
1: Exacto, también aquí saludamos a Vero Solís. Dice, feliz día de locutor a quienes con su voz nos informan y nos acompañan. Gracias por ponerle alma a cada palabra. Felicidades, gracias. Ahí saludos a Vero, a todo su equipo, también a la familia, pues, de Vero Solís.
0: Correcto. Saludos también con mucho gusto. Se reporta el licenciado Jiménez, también ahí felicitándolo. Muchas gracias, licenciado. Gracias por estar con nosotros. Nos habló también muy temprano, el rector de la UTECAM, Julio Huerta. Julio Huerta, muchas gracias, Julio, por el mensaje muy agradable. De verdad, es muy, muy agradable escuchar cosas positivas, ¿no?
1: Sí, exacto. Muchas gracias a todas las personas ahí que también en la calle, el saludito, la felicitación, un saludo para todos ustedes. Y realmente, pues, uno a veces como que no es consciente, o sea, sí está muy padre tener la oportunidad todos los días de estar en el micrófono, de informar, de tener esta responsabilidad, porque es una responsabilidad realmente estar aquí enfrente del micrófono, pero cuando nos recuerdan, pues, o la simple felicitación te hace como que ser un poquito más consciente de la responsabilidad y del privilegio que tenemos de darle voz a los que muchas veces no son escuchados. Creo que eso es una de las partes más padres. Obviamente, llegar con el tema de entretenimiento, de música, acompañar, eso es una parte muy interesante, pero a través de la información, sobre todo, del manejo de noticieros, se le da muchas veces voz a quienes
0: no
1: tienen oportunidad de expresarse o de llegar a ciertas personas. Es realmente un privilegio estar en este espacio.
0: Es una bendición. Beto, felicidades a usted, a todos sus compañeros, muy bonita profesión de parte de Ricardo Quiñones. Órale, mi Richard, estamos pendientes con eso que me encargaron, ¿eh? Muchas gracias, de verdad, a cada uno de ustedes. Y también, Edgar, yo lo comentaba hoy en la mañana y no tengo ningún empacho en también decirles, voy en lo personal, mi Edgar, si me permites, a agradecer a las personas que, pues por alguna razón es correcto. Lo contrario de querer, de apreciar, pues es el odio, ¿no?
1: Sí, exacto, sí, sí.
0: Yo quiero agradecer de veras enormemente y muy especial a la gente que le caigo mal, a la gente que me odia. ¿Y por qué agradecerles? Porque son nuestros mejores radioescuchas. Son los que están al pendiente desde las 6 de la mañana hasta las 8 de la mañana. Los que están al pendiente desde la 1 de la tarde a las 2:30. Y que están esperando a que me equivoque, a que diga una mala palabra, a que tenga una mala, estamos transmitiendo en vivo, y tenga una mala posición, porque yo soy de radio, no soy de televisión, no nos maquillamos ni esas cosas, estamos así como somos. Y a agradecerles infinitamente a aquellos que se toman el tiempo. No saben ustedes cómo valoro yo el nomás de pensar, Edgar, cómo están creando la inteligencia artificial, que quítale, que pone. Me han puesto de mil maneras. Y las que faltan. Pero ¿sabe qué? Gracias a esa inteligencia, me conocen. Gracias a esa inteligencia, la gente se ha interesado mucho en nosotros. Gracias a ti, que hablas mal de mí para que no me escuchen, para que no me crean. Gracias. Porque afortunadamente tenemos un gran aliado, que es Dios. Y siempre le pido mucha sabiduría. ¿Que me voy a equivocar? Sí. ¿Que la voy a regar? Sí. Que a lo mejor no vamos a hacer, Edgar, la pregunta a lo mejor que están esperando, pues a lo mejor. Pero la pasión, la chamba, la entrega, la disciplina, eso difícilmente nos van a tumbar. Así que a los dos escenarios, a la gente que nos desea el bien, y dirá usted, pues ¿qué han hecho? Volvemos al tema. Nada. Pero hemos ido aprendiendo. Y esa gente que tiene ese sentimiento de odio, es muy simple. Ellos quieren ser como nosotros. Ellos quieren estar aquí. Ellos necesitan alimentarse de eso. Y pues bueno, la verdad que mil gracias también, Edgar. Es compartido y vale la pena agradecerles, porque gracias a ellos nos hacen fuertes.
1: Sí, pues es la otra cara de la moneda, pero que también fortalece la actividad del locutor, del comunicador, de quien pues tiene cierta influencia con el micrófono. Pero sí, como bien lo comentas, es la otra cara de la moneda, que al final de cuentas también fortalece y le da más realce a la actividad.
0: Sí, señor. Oye, don Rafita Betance nos manda a saludar, te manda a felicitar, Chesgar, y a todos los locutores. Gracias, don Rafita, que nos ha acompañado durante tantos años. Don Rafita Betance ha sido nuestra fortaleza aquí, nuestro refuerzo. Dice Miriam Angélica, muchísimas felicidades y bendiciones por llevar a cabo tan importante profesión, y nos encanta escucharlos todos los días. Soy Chiquis Meléndez. Ah, señora, muchas gracias. Ahí saludos a Ramón, su hermano, y también saludos a su papá y a toda su familia. Beto, felicidades hoy en el Día de los Locutores, que sigan con esa pasión de informar, pero sobre todo la capacidad de llegar a todos los hogares día a día. Un abrazo, dice Carlitos Saldana. Órale, mi Carlitos, saludos. También por acá, feliz día locutor a quienes con su voz nos informan y nos acompañan. Gracias por ponerle el alma en cada palabra. Felicidades. Nomás que no tengo de parte de quién. No tengo el remitente. El remitente. Ah, es está. Edgar de Silet. Está Vero.
1: Ah, Vero.
0: Vero Solís, perdón. Vero Solís. Aquí están. Dice mi buen amigo Polo Flores. Mi Beto, muchas felicidades. Siga aprovechando ese don, porque no donde quiera se da. Muchas felicidades a todos. Muchas gracias, mi Polo. Un tipazo, mi Polo, que siempre ha estado ahí. Ha sido una bendición. Su amistad ha estado conmigo en las buenas y en las muy malas. Salud, mi Polo. Dice el doctor Sergio Baeza. Muchas felicidades, Beto. Felicidades por el día del locutor, perdón. A usted, a todos sus compañeros, gracias por compartir la voz, la gran pasión y el corazón en cada transmisión. Muchas gracias, mi Doc. También me llamó en la mañana también el doctor Aguilar. También el doctor Aguilar, déjame acá, déjame lo leo. Dice, felicidades, Beto, a todos sus compañeros de a ti. Y lo me puso acá. Eres un fregón, pero no. O sea, en otras palabras, dice, en lo que haces, pero sobre todo el legado que dejas de ayudar a otros y ser el puente para apoyar a tanta gente necesitada. Gracias por todo eso que das de todo corazón. No, con mucho gusto. ¿Te imaginas, Vichesgar, que nosotros le cerráramos las puertas a la gente que lo necesita? Andamos tras un medicamento, la gente de la colonia Revolución, anda también ahí tocando puerta del presidente municipal. Es un medicamento oncológico y no crean que se me ha pasado, ahí para que esté ahí al pendiente sobre este asunto. Pues Edgar, ¿algo más?
1: Aquí hay otro saludo. Pepe Limas también dice,
0: órale.
1: Feliz día, mi Edgar, para ti, Beto. Les mando un abrazo ahí, saludos a Pepe, que también pues ha estado aquí pendiente de la radio.
0: Oye, dice Porritas, órale, Porritas, dice, mi Beto, muchas felicidades, tocayazo, a todos tus compañeros de La Grandota por el Día del Locutor, que pasen un excelente día, muchas gracias. Ah, nuestra buena amiga Grisel, Beto, muchas felicidades a ti y a todos tus compañeros por ser la voz detrás de tantas historias, noticias y momentos especiales. Hombre, Grisel, muchas gracias, qué detallazo. Por acá me envían un mensaje, Pepe Gallardo dice, hacer radio es convertir en el mejor amigo de mucha gente que no vas a conocer jamás. Esa es una gran verdad, esa es una gran verdad, nosotros difícilmente los vamos a conocer a todos ellos, pero ellos sí te ubican. Ah, mira, va el Edgar, ahí va el Beto, ahí va Pablito, ahí va Yair, ¿no? Y pues qué bueno. Pues amigos, muchas gracias por este día tan especial. Después de la pausa nos venimos con toda la información, Michesgar, para rematar.
1: Sí, no, pues nada más agradecerles a todos y pues aquí estamos en la batalla del día a día, ¿no? En la locución, muchas gracias.
0: ¿Cuántos años ya me dijiste? ¿15?
1: Ah, no. Nueve.
0: ¿9 años?
1: Sí, 9 años. Ajá. Que llegué aquí como practicante.
0: O sea, desde que llegaste aquí, sí, hace 9 años.
1: Sí, llegué en 2017.
0: ¿Pero cuántos tienes ya chambeando?
1: Pues 2 años menos, 7, voy para 8.
0: 8 años, ajá, ok.
1: Voy para 8.
0: ¿Imaginabas que así era la radio?
1: Pues la verdad es que no termina uno de explorar, la verdad es que no se puede imaginar uno todo el mundo que hay dentro de
0: una vez y detrás de... Una vez me dijeron eso, oye, Beto, es que no imaginan hasta dónde penetran, pues, ¿no? O sea, el radio.
1: Sí, exacto, o sea, no tiene uno a veces el la magnitud, o no dimensiona, perdón, la magnitud, sí, o el alcance que tiene... Lo que dices, sí, y lo que haces, el impacto social.
0: Te voy a platicar algo que eso creo que me quedó, ha sido para mí como una llavita, Edgar. Un día una señora me platica que su esposo, ya jubilado, se ponía a hacer muchas cosas, se apuraba para escuchar su programa favorito. Y el programa favorito era el de Beto Irigoyen a las 4 de la tarde. El programa de la música de los 70s, 80s. Entonces el señor se sentaba en un jardín, en una silla de esas mecedoras, mi padre ahí, con una agüita de limón, dependiendo el tiempo. Y esperaba con ansias su programa. Él ya se fue. Él ya falleció. Su esposa ahora escucha el programa y toda su familia. Y bueno, no se perdían los noticieros. Y una vez que andaba bien cansado, y pues cansado, y dije, no, pues me la voy a aventar la F. Y me acordé de ese señor. Me acordé de ese señor. Y dije, tengo que ir a trabajar.
1: Claro.
0: Tengo que ir a trabajar. Entonces, tenemos que tener mucho respeto porque la gente está esperando lo mejor de nosotros. Y le digo, eso es ser locutor. Eso es ser... Ahorita nos enviaba un mensaje Tony, ahorita en un desayuno que tuvimos aquí los compañeros, y decía Tony algo muy cierto. No dejen de aprender. No dejen de aprender. Sigan aprendiendo, sigan escuchando a la gente. Sigan abriendo su mente, porque ahí de aquel... El ego nos hace mucho daño, Edgar. El ego, cuando tú te sientes el mejor locutor, cuando tú te sientes que eres el papasritas, estás...
1: Ahí estás en problemas.
0: Te acabaste.
1: Así es.
0: Te acabaste. Así que muchas gracias de veras por su reconocimiento a todos nuestros compañeros. Un abrazo a todos los colegas, las estaciones de radio aquí hermanas, a los amigos de La Jefa, a cada uno de ellos. Un abrazote a los amigos acá de La 102 y igualmente acá el buen amigo Luis Fernando González, de verdad. Muchas, muchas felicidades. 1:32 p.m, vamos a la pausa, perdón, Pablito, y regresamos.
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2: Gracias. 20 minutos ya para las 2 de la tarde. Dice por acá Carmen, por este, felicidades por este día y por ese arte de hacer, ver, vivir y recordar, por esa magia que tienen de hacernos ver en la radio. Mil gracias. Gracias, Carmen. Mi buen amigo Dani Chávez, Beto, muy, muy feliz día de locutor. Hacen falta más voces libres como las de ustedes para abrir los ojos a los que aún no quieren ver. Saludos. Muchas gracias, mi Dani. Jimmy Leal, dice Jimmy, felicidades para todos ustedes. Mi compa, son una parte fundamental para toda la ciudad de Camargo y hasta donde alcance la frecuencia. Les mando un fuerte abrazo y bendiciones y sigan como hasta ahora triunfando. Gracias, muchas gracias, Jimmy. A la señora doña Fernanda Muñoz, le mandamos un fuerte abrazo, señora. Muchas gracias también por sus felicitaciones. Ya nos marcó ahorita, muchas gracias. Así que pues ahí sigan las felicitaciones. Oigan, rapidito, vámonos a la información. Asesinaron, lamentablemente, faltan 20 para la 1 de la tarde. La están nombrando un feminicidio, el de Claudia Tacoronte. Las autoridades no descartan otras líneas, además del robo. La Universidad Autónoma del Estado de Morelos, para variar, ¿no?, le rinde homenaje a la estudiante que fue asesinada la noche del sábado afuera de la Casa de Cultura de Cuautla. Esto fue en Cuernavaca, Morelos, en el corazón del Instituto de Ciencias de Comunicación de la Universidad Autónoma del Estado de Morelos, la UAM. Tanto maestros, directivos y alumnos exigieron justicia y llamaron a las autoridades correspondientes para que esclarezcan el caso de su compañera, Claudia Tacoronte Aguilera. Ella viene de la Universidad de Granada, de España, en un intercambio estudiantil con esta universidad de morelense. Es una vergüenza, ¿eh? Claudia la asesinaron la noche del sábado pasado. Estaba fuera de la Casa de la Casa de Cultura de Cuautla, que está situado al oriente del estado, por un sujeto que presuntamente intentó asaltarla. Testigos del crimen identificaron a un hombre con sudadera de color blanco, una mochila negra, como el autor material del crimen perpetrado con arma blanca. Las primeras investigaciones refieren que la joven estudiante corrió hacia el interior de la Casa de Cultura, a donde llegó para buscar refugio, pero debido a la gravedad de las heridas, murió lamentablemente ahí mismo. Hoy en mediodía, en la Universidad Autónoma del Estado de Morelos, el director del Instituto de Ciencias de la Educación, Rodrigo Velázquez Ángel, lamentó los hechos y las circunstancias por las que atraviesa una compañera más de la universidad, dijo el director en alusión a los 5 crímenes violentos cometidos en contra de estudiantes universitarios en el último año. En paralelo, la gobernadora Margarita González Arabia sostiene una reunión con personal del Consulado de España y el fiscal general de Morelos, Fernando Blumenkron Escobar, quien en Palacio de Gobierno ha trascendido que el cuerpo de Claudia sigue en el Servicio Médico Forense, donde fue llevado para realizar el protocolo sobre investigaciones de feminicidios de la Universidad Autónoma de Morelos. Velázquez Ángel precisó que Claudia llegó a la Universidad Estatal el 17 de agosto pasado por intercambio de la Universidad de Granada de España. La compañera Claudia, que por sus particulares, por sus particularidades, quería ampliar su visión y su formación en América Latina. El director pidió toda la solidaridad con la familia y exigir el esclarecimiento del caso, así como justicia en todos los niveles que corresponda. Dijo que la docencia y la propia universidad ha acompañado a la familia de la víctima desde la noche del crimen. Vamos a escuchar, Pablito, lo que nos dicen, que están apoyando la Federación por la Pesquisa, es decir, para dar con él o los responsables de quien asesinó a la española.
3: ¿Ya le enviaron una comunicación oficial?
4: Está en contacto ya la Secretaría de Relaciones Exteriores. Este lamentable homicidio está ayudando a la Secretaría de Seguridad y Protección Ciudadana, el Gabinete de Seguridad, a la Fiscalía del Estado de Morelos, y ya está la Secretaría de Relaciones Exteriores en contacto con el Consulado de España.
2: Muy bien, pues así está lamentablemente esta situación. Adelante, Edgar, 1:43 p.m.
5: Bien, pasando a otra información, ya es 1:43 p.m, justamente avanzando aquí para el 2027, el Instituto Nacional Electoral, el INE, encabezado por la consejera presidente Guadalupe Tadei, ha solicitado al Congreso de la Unión el mayor presupuesto que podría tener este órgano electoral y los partidos políticos, obviamente aquí en nuestro país, en la última década, es decir, un presupuesto que se plantea de 42,274,000,000 pesos, contrario a la crítica de los gobiernos de Morena de bajar el costo electoral. Justamente, repito, el

0: proyecto de presupuesto es de 42,274 millones de pesos y esta cifra está muy por encima de los 32,767 millones que se autorizaron en este caso para la elección presidencial del 2024 y los 24,200 millones para el 2018 cuando pues llevaron a cabo las elecciones. Estamos hablando de los más de 42,000 millones de pesos que está solicitando el INE para el 2027, al menos 8,900 millones, casi 9,000 millones, son recursos que se entregarán a los partidos, los cuales no pueden sufrir ningún tipo de recorte por parte de los diputados federales, ya que están blindados constitucionalmente al incluir la fórmula de repartición de recursos en el texto, y obviamente en lo que es la legislación. Desde el 2018 se está manejando que el presupuesto del INE, que incluye las prerrogativas de los partidos políticos, había oscilado entre los 15,000 y 32,000 millones, y pues el INE ha argumentado que para el próximo año, junto con los institutos electorales locales, es decir, los de los estados, estarán dando seguimiento a las actividades electorales en todo el país para la renovación de 19,609 cargos de elección popular, entre ellos los 500 espacios de la Cámara de Diputados y 17 gubernaturas. Por eso es que se eleva, de acuerdo con el argumento del INE, a un total de 42,000 millones y un poquito más. Repito, son 42,274 millones de pesos que están planteados en el paquete económico o el presupuesto de egresos del 2027 para el Instituto Nacional Electoral, y de estos 42,000 millones, 9,000 prácticamente, y cerrando la cifra, serían para los partidos políticos.
1: Oigan, ¿me pueden ayudar allá de qué lado? O tú, Michesgar, puedes preguntarle a Google qué significa ser neoliberal.
0: Vamos a ver. Y luego lo interesante es que ahora ya
1: está. Igualmente, amigos, ahí en casa, pregúntele a Google qué significa. ¿No se ha escuchado esa palabra? Es que eres un neoliberal en la época de los neoliberales. A ver, Pablito.
2: Significa que impulsó medidas de privatizaciones, apertura comercial o reducción de ciertas regulaciones económicas. Hoy lo liberal también se usa como término político, a veces de manera crítica, y su significado puede variar según quien lo utilice.
0: A ver, aquí apoyados a lo mejor con un poquito de la inteligencia artificial.
1: Venga.
0: Ahí dice, una persona neoliberal es alguien que defiende el capitalismo de libre mercado, la privatización y la reducción de la intervención del Estado en la economía. Ok, eso es como que lo básico. Uh-huh. Repito, el capitalismo de libre de mercado, perdón, la privatización y la reducción de la intervención del Estado en la economía. En términos sencillos, considera que los gobiernos deben limitarse a tareas básicas y dejar que los mercados y las empresas privadas regulen la sociedad de forma autónoma. Y uh-huh. Ya viene pues detallado más o menos cómo piensa y cómo actúa alguien que es neoliberal.
1: Ejemplo, Carlos Slim, ¿no? Teléfonos de México, por ejemplo. Teléfonos de México pertenecía al gobierno, no servía para bendita la cosa, lo agarra Carlos Slim, para arriba, ¿no? Eso es ser un neoliberal. Para la cuarta transformación, eso es terrible. Eso no es correcto. No es correcto que una persona se vuelva millonaria. No es correcto que una persona, es decir, el modelo económico capitalista. ¿Estamos correctos? ¿Estamos en lo mismo?
0: Sí, Oscar.
1: Okay. Así es. A ver, resulta que hay un personaje que tiene mucha lana y pertenece al movimiento. Que sí pertenece, es de los fundadores del movimiento, desde el PRD, y luego con Morena, ha estado con López Obrador, tomó pozos petroleros, tomó la Avenida Reforma cuando aquel mentado fraude, etcétera, etcétera. Le acaban de descubrir 47 millones de pesos en puros bienes, Chesgar. En puros bienes. Tanto los senadores de oposición, así como obviamente PAN, PRI y Movimiento Ciudadano le están tirándole duro al director del Infonavit, Octavio Romero Oropeza, de ser incongruente con la austeridad, principio del morenismo. ¿Qué le estoy diciendo? O sea, ¿este cuate es neoliberal o es o es de la cuarta transformación? Porque pues vive como un neoliberal. El coordinador de la bancada del PAN, Ricardo Anaya, urgió al también exdirector de Pemex que acepte que ha sido incongruente y que en Morena no existe autoridad republicana. Vamos a directamente, Pablito, a lo que hoy en la mañana precisamente le

0: le preguntaron sobre este tema a este Octavio Romero Oropeza, y él defiende sus bienes, asegura que todo lo que tiene es a través de fiado.
1: Bueno, pues como señalaba la presidenta, la semana pasada me tocó a mí esta campaña de difamación de algunos medios de comunicación, particularmente Reforma, el periódico Reforma, el Universal y TV Azteca, que algo no les gustó de este gobierno y andan buscando. Y lanzaron una campaña, primero diciendo que el director del Infonavit ganaba más que la presidenta de la República. Es tan sencillo para un periodista, para cualquiera de ustedes, en estos gobiernos de la Cuarta Transformación, verificar, porque todo está publicado en las páginas del gobierno federal. Yo tengo un sueldo equivalente a un subsecretario de Estado. Eso se puede verificar sin ningún problema. Y el sueldo de la presidenta también está publicado. Lo que no se hacía en la época neoliberal, en estos gobiernos de la 4T, todo está publicado. Era tan sencillo.
0: Así son en la época neoliberal. Pues es neoliberal. Tenemos en la línea telefónica, híjole, ya se fueron. Así nos pueden volver a marcar, por favorcito, a los amigos taxistas. Así las cosas con este tema. Y lo que falta, no, le van a sacar más, le van a sacar más. Y lo extraordinario es que dicen ellos que es por... A ver, tenemos llamada. Bueno, buenas tardes.
2: Bueno, buenas tardes, Beto.
0: Sí.
2: Parte del sindicato de taxistas, el Frente Único de Trabajadores del Volante, pues emitirles una felicitación por el Día del Locutor.
0: ¡Órale!
2: Me tengo entendido que es hoy, ¿verdad?
0: Sí, es hoy. Muchísimas gracias.
2: Que lo disfruten al máximo y pues que nos sigan contagiando ahí con su buena vibra, y agradecerles que siempre que se presenta alguna situación externa,
0: no, hombre,
2: nos apoyamos en la apertura del micrófono.
0: Ahí estamos a la orden siempre.
2: Más que felicitarlos a todos, a cada uno de ustedes, toda su programación, y que continúen con esa loable labor que Dios les encomendó de alguna forma.
0: Órale. Ok, muchísimas gracias, un abrazo para todos, estamos a la orden, lo que se ofrezca, estamos a la orden.
2: Sí, gracias.
0: Órale, pues qué detallazo ahí para los amigos del sindicato de los taxistas, ¿verdad? Así que, pues muchas gracias allá a todos ustedes. Oye, 8 minutos para las 2:00 p.m, si quieren vamos a la pausa, mi Edgar, y regresamos con más información, ya venimos.
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0: Oiga, pues ya regresamos, son exactamente las 4 minutos únicamente para las 2 de la tarde aquí en la Grandota 97.5. Dice el buen amigo, el señor Silerio, muchas gracias, me dice, primo, buenas tardes, recibe este saludo con mucho aprecio. De parte mía, con motivo del Día Locutor, por ese gran profesionalismo que poseen todos ustedes. Dios los siga bendiciendo y siempre un saludo. Muchas gracias, primo, y gracias ahí al buen amigo Silerio. Vámonos, Edgar, esta mañana tuvo la oportunidad de platicar con el profesor Humberto Silva, quien es el director de Desarrollo Humano, en esta importante información, donde están invitando para el desfile de independencia, que sería el miércoles, ¿no?
1: Exactamente, el miércoles 16 de septiembre, desde las 8 de la mañana sería la concentración ahí en Presidencia Municipal y posteriormente el inicio del desfile. Ahí nos van a dar los detalles. Justamente lo interesante aquí también es que les vamos a compartir la información, porque mañana pues también es el Día del Grito a partir de las 8:30 de la noche acá en lo que es la Plaza Juárez. Todo está alrededor, obviamente, el grito en la Presidencia Municipal.
0: Correcto, entonces tenemos esta información importante del profe Humberto Silva. Adelante, por favor, Pablito, vamos a escuchar esta información interesante, donde, le repito, están invitando al desfile de independencia, donde van a participar más de 2,000 alumnos. Adelante, por favor.
2: El hecho del desfile conmemorativo del 16 de septiembre. En este desfile, pues bueno, prácticamente nos quedamos con el recorrido que hemos tenido tradicionalmente en los últimos años. Un recorrido que nos permite tener fluidez, un desfile muy rápido, un desfile que no se congestiona, no hay topes entre contingentes, y que nos permite llevar a cabo este bonito desfile. Iniciaríamos en la calle Matamoros, posteriormente nos estaríamos incorporando a la calle Aldama, prácticamente ahí damos vuelta, subimos por la Centenario. Después vamos a la González Ortega para incorporarnos a la Guerrero. Nuevamente agarramos la Allende, pasando aquí por la donde estarían las autoridades aquí en Presidencia Municipal. Y desfogaríamos el desfile hacia nuevamente la Plaza Hidalgo. ¿Para qué? Para que, bueno, no haya ese congestionamiento que normalmente se genera aquí en Presidencia Municipal. Buscamos que, bueno, todas esas personas acudan a la Plaza Juárez, reactivemos el tema de el comercio local aquí en el centro y pues bueno, invitarlos a todos. A las 8 de la mañana llevaremos el acto cívico aquí en Presidencia el día 16 y a las 9 de la mañana buscaremos que arranque el desfile de este 16 de septiembre. Pues tenemos alrededor de 2,000 personas ya confirmadas para este desfile. Esperemos y siga creciendo este número conforme vayamos confirmando la asistencia de las instituciones educativas. Y pues bueno, va a ser un desfile muy bonito, es un desfile cívico y recorrerá pues el Camargo antiguo de nuestro querido Camargo.
3: ¿Hasta cuántos contingentes o alumnos en cuestión de cálculo hay de participación?
2: Pues bueno, hasta ahorita llevamos 2,000 confirmados, pero buscamos que sean alrededor de 16 instituciones educativas las que estén participando de todos los niveles. Tenemos niños desde primaria, tenemos secundarias, media superior. Entonces, sí decirles que es un desfile muy bonito. Hay que valorar mucho el trabajo que realizan los maestros, los alumnos, en específico para estas fechas. Y pues con ello llevar a cabo este bonito desfile.
3: Respecto al grito ahí, concentración, ¿cómo que se tiene?
2: Sí, pues bueno, el grito estaríamos iniciando labores a las 8:30 de la noche aquí en Presidencia Municipal. La idea es llevar un bonito programa con talento local, con agrupación también. Por ahí está por confirmarse la agrupación. Y pues bueno, los tradicionales fuegos pirotécnicos y todo lo concerniente a esta festividad del 15 de septiembre. Invitarlos a todos a que vengan, a que disfruten un bonito momento y también, bueno, que haya una derrama económica en nuestro querido centro de Camargo.
4: Perfecto, muchísimas gracias, profesor.
3: Gracias.
0: Muchas gracias allá al profesor Humberto Silva, director de Desarrollo Humano. Vámonos con, tenemos en la línea telefónica al licenciado Ricardo Larrea, coordinador de Movimiento Ciudadano. Licenciado, gusto saludarte, buenas tardes.
5: ¿Qué tal, mi Beto? Con el gusto de saludarlos y siempre saludar a toda tu inteligente audiencia.
0: Muchas gracias. Adelante, Lick.
5: Pues fíjate, no quería dejar pasar el día. Sé que están muy ocupados por ahí, pero siempre es bueno reconocer la labor tan digna, tan precisa que hacen los locutores aquí en Camargo. Y bueno, en la grandota, todo nuestro reconocimiento. Y pues bueno, muchas felicidades a todos los locutores que están en todos los diferentes programas, ¿verdad?
0: Gracias.
5: Pero fíjate la fuerza que tiene un locutor a través de un micrófono, cómo se pueden hacer o hacer crecer a una persona o destruirla, ¿verdad? Por eso lo hacen con mucha responsabilidad. Uh-huh. Y eso pues tiene que ver mucho ahí con la ética que manejan ahí en la grandota.
0: No, hombre, Lick, muchísimas gracias. Gracias por ese detallazo y estamos a la orden, Lick.
5: Claro que sí, que se la sigan pasando muy bien. Y bueno, pues por ahí estaremos viendo ya para el festejo, a ver qué hacemos.
0: Órale pues, pendientes.
5: Gracias.
0: Gracias, hombre. Saludos al licenciado Ricardo Larrea. Fíjate, me acaba de llegar ahorita a las 2 de la tarde de parte de Lalo Rentería. A ver, va, déjenme poner, me mandó un audio, a ver.
6: ¿Qué tal, mi Beto? Buen día, ¿cómo estamos? Oye, aquí reportándome para felicitarte a ti y al equipo de la Grandota 97.5. por el Día del Locutor. Muchas felicidades, que la pasen de lo mejor en su día. Les mando un fuerte abrazo y sigan haciéndose ese bonito trabajo de llevar la información y el entretenimiento a los hogares de Camargo a través de los micrófonos de la 97.5.
0: Muchas gracias, es el presidente del PAN. Y en la mañana, Edgar y amigos del auditorio, también nos envió un saludo a todo el equipo, y me da mucho gusto. No sé si ya sea oficial, pero hay que tratar, vamos a investigar, Chesgar, o si nos hacen llegar información en este momento. Pero me dice Sara Elida Luna González, Sarita, quien dice, Beto, muy buenos días, eso lo decía en la mañana, a nombre del Partido Revolucionario Institucional y del mío propio. Feliz Día del Locutor, envío reconocimiento especial a todas las voces de la radio. Gracias por su compromiso con la verdad, la pluralidad y por ser el puente que conecta a toda nuestra comunidad cada día. Muchas felicidades de parte de Sara Elida Luna González. Sarita, la verdad que yo lo comentaba, Edgar, sí me dio gusto y te voy a decir por qué. Porque apenas el sábado decíamos que sí hay otra cara del PRI. Hay un PRI que sabe dialogar, que sabe, hay un PRI que se llama institucional, que entiende el trabajo de los medios de comunicación, que entiende esos procesos, y qué mejor que esté en el liderazgo de una señora de mucho respeto, una señora que es muy agradable. Tengo la oportunidad de conocerla hace muchos años, ha estado ahí en algunas facetas en el PRI y demás, y la verdad que bueno, si es así, quién es la que va a estar al frente, sí, del PRI, la verdad, muchas felicidades, y le digo desde ahorita que tiene abiertas las puertas, obviamente con todo el debido respeto, que estaremos platicando con ella. Sé que es una, y ahí está la muestra de ello, Edgar, y no la otra imagen que nos han hecho creer, Edgar, una imagen de chirinola, una imagen de pelea, una imagen de denuncias, una imagen de discutir, una imagen de muy bajo nivel de debate, y esto es lo totalmente todo lo contrario. Así que muchas gracias a nombre de todo el equipo por sus felicitaciones a la señora Sarita Luna. Muchas felicidades.
1: Así que justamente la semana pasada, ya fin de semana, estaba tomando pues ya
0: cargo entonces ya es oficial
1: como dirigente del
0: qué,
1: PRI.
0: Qué bueno. Y qué bueno porque Sarita, Edgar, estoy convencido de que sabe conciliar con todos los diferentes grupos del PRI. y y habrá de seguramente será la el salvoconducto de que ella se va a comunicar con los medios de comunicación, y estoy convencido de ello, ¿no?
1: Sí, y es clave, o sea, ya hablando del tema, el panorama político electoral que viene va a ser clave.
0: Llegó a muy buena hora.
1: Va a ser clave ahí.
0: Qué bueno, un abrazo y felicidades. Pues vamos a llamar al aire, y luego tenemos una entrevista aquí con las amigas de Cáritas, ¿verdad? Son de Cáritas, Camargo.
7: Está la señora Verónica al aire.
1: Vero Solís.
0: Vero Solís, Vero.
7: Compañera aquí.
8: Soy Vero Hinojos.
0: Verito, ¿cómo estás, Verito?
8: Muy bien, gracias a Dios. Aquí mandándoles un abrazo y un chorro de bendiciones.
0: Igualmente.
8: Por este bonito día.
0: Igualmente, y un abrazo también para ti, locutora.
8: Extrañándolos mucho.
0: Correcto. Hace, oye, ¿te acuerdas cuando empezamos allá en la WC, no? ¿Te acuerdas? ¡Hijo de su!
8: Sí, en aquellos momentos cuando teníamos la oportunidad de manejar acetatos, que ya nada es tan fácil como ahorita, ¿verdad?
0: Sí. No, qué bueno, qué gustazo, Berito. Me da mucho gusto que te reportes, y también de parte de nosotros, también te enviamos un fuerte abrazo,
8: Igualmente, bendiciones, y pues a todos los locutores.
0: Órale.
8: Una bendición muy grande para todos.
0: Correcto. Gracias, Berito. Estamos pendientes.
8: Gracias a ustedes.
0: Gracias. Bueno, Berito Hinojos, una voz privilegiada, sobre todo en su calidad de comerciales, grababa, sigue grabando hermoso, Berito Hinojos. Un abrazo.
1: Ahí está, un saludo también, ahí con mucho gusto, mucho aprecio.
0: 2:00 p.m. con...
1: Otro mensaje, lo tengo desde la mañana y apenas lo estoy viendo.
0: No,
1: Don Beto Solís.
0: Qué bueno que no te encargaron las tortillas.
1: Y es que me llegó por mensaje de texto.
0: De Messenger.
1: Mensaje normal, acá como le decimos.
0: Sí.
1: Dice, muchas felicidades en este día de locutor, a todo el equipo de La Grandota, que Dios los bendiga. Es Don Beto Solís.
0: Órale, gracias,
1: saludos,
0: señor.
1: A Don Beto.
0: 2:08 p.m, rapidito, vamos a una pausa comercial y regresamos con una plática aquí con las amigas de Cáritas, porque van a tener unas actividades. Ya volvemos.
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13: 2:13, rapidito, mi Chesgar, vámonos con las amigas de Cáritas Camargo, Banco de Alimentos. Nos acompaña aquí su directora, la licenciada Yolanda Corral. ¿Cómo está, licenciada? Bienvenida.
14: Hola, qué gusto. Buenas tardes. Muchas gracias.
13: Y también saludamos a la licenciada Adriana Espinosa, quien es la administradora del Banco de Alimentos. ¿Cómo está, Adriana? Bienvenida.
15: Gracias, buenas tardes. Pero
13: ya me acordé de ustedes, que la que casi no hablaba, muy seria.
14: Sí.
13: Sí, pero ahora sí la vamos a hacer hablar, ¿o no?
14: Sí, hoy, okay. Hoy le toca dar toda la información.
13: Es todo. Oiga, vamos a tener, me dicen que el mercado de oportunidad es este sábado que viene.
14: Así es.
13: A ver, platíquenos.
15: Claro, como saben, el Banco de Alimentos, para seguir fondeando esta causa, hacemos un mercado de segunda oportunidad, donde todas las cosas que las personas nos han donado o nos quieran seguir donando, estamos abiertos a... nos ponemos en el parque lineal este sábado al 19 al punto de las 3 de la tarde con todas las cosas que tenemos ahorita.
13: Sí, acuérdense que a oscurece más temprano, ¿eh?
14: Sí.
13: Van a estar a las 3 de la tarde.
14: Sí, a partir de las 3. Y es muy padre porque a las 3 de la tarde ya hay gente esperándonos. Uh-huh. Nosotros llegamos a montar a las 2 para empezar a atender a las 3 de la tarde.
13: ¿Es el lado donde está el templete?
14: Exactamente, sí. En el lado del templete, porque ponemos antojitos, aguas frescas,
13: muy bien.
14: Aguas naturales, y ponemos un brinca-brinca gratis para los niños. Entonces, venimos a invitar a toda la ciudadanía el sábado 19 de septiembre, en punto a las 3 de la tarde.
13: ¿Y qué es lo que van a vender? A ver, platíquenos, a ver qué hay ahí o qué, porque se interesa a la gente.
14: Recuerden que no vendemos, todo lo ofrecemos con cuota de recuperación, cuota amorosa muy módica.
13: Okay. Oiga, parece,
14: hay que aclarar.
13: Pero sí es importante, porque tiene mucha garantía. Este mercado, Y la gente va con mucha antelación, ¿verdad? Para ganar, obviamente, o aprovechar, ¿no?
14: Así es, tenemos de todo. Uh-huh. Artículos para la casa, artículos personales, tenemos mucha ropa, tenemos zapatos. ¿Y por qué no hacer un llamado a todo su amable auditorio? Que ahorita nos dimos cuenta que es muchísima gente que lo escuchan, porque muchas uh-huh. felicidades por el Día del Locutor.
13: Ah, muchas gracias.
14: Muchas gracias uh-huh. por darnos el privilegio de en este día estar en el micrófono.
13: Gracias a ustedes.
14: Uh-huh. Y a todas esas personas que nos escuchan, si tú tienes en tu casa algo que quieras donar, pero que sea útil, que tenga uh-huh. vida útil.
13: Sí, claro.
14: Que no sea algo que ya no sirva, algo que ya no vas a usar. Uh-huh. Dicen que hay que dar hasta que duela.
13: Sí, claro.
14: Entonces uh-huh. hay que dar
13: lo que sirva,
14: a alguien le va a servir.
13: Sí, sí,
14: lo
13: sí.
14: que yo ya no quiero, tengo uh-huh. ahí arrumbado, se está empolvando, ocupando uh-huh. un espacio, dónalo. Uh-huh. Llámanos al 648-118-0067.
13: Oye, a lo mejor una pregunta muy lela, ¿hay medicamento también o no?
14: El medicamento no lo sacamos por seguridad, se queda en el dispensario, pero sí hay medicamento. Uh-huh. Sí contamos con un bazar, un dispensario y el banco de alimentos.
13: Correcto. Chesgar.
10: En el tema ahí también de la invitación, tienen buena respuesta, como lo han visto en las ediciones anteriores, también yo creo que causa mucho ánimo.
13: Sí, se les acaba todo, sí.
14: Sí, la verdad, sí se avanza bastante, o sea, uh-huh. no es como que se acabe todo, porque yo digo que es como los búlgaros, nunca se termina, nunca, gracias a Dios, entonces Dios nos ama tanto que siempre nos da herramientas para trabajar, entonces uh-huh. es una bendición bien grande tener para poder ofrecer, pero todo es 5, 10, 20 pesos, entonces hay okay. que ir, hay que uh-huh. aprovechar.
13: ¿Muebles?
14: Ahorita no tenemos muebles nosotros como uh-huh. tal, pero tenemos burros de planchar.
13: Ok.
14: Tenemos planchas, tenemos motores de licuadoras con vasos de licuadoras, tenemos muchas cosas uh-huh. que van a salir en el mercado de segunda oportunidad, que la gente nos ha donado
13: okay.
14: y que nos dedicamos a guardar.
13: ¿Pantallas?
14: No, yo quisiera tener una, pero no
13: bueno,
14: hay.
13: Okay.
14: Si alguien nos quiere donar una pantalla, beneficio
13: del banco. ¿Qué más de aparatos electrodomésticos? ¿Qué más que recuerden?
14: Creo que hay planchas, hay burros de planchar, hay licuadoras. Uh-huh. Me parece que veo unas secadoras, unas alisadoras de pelo, uh-huh. algo así hay por ahí.
13: Okay. ¿Colchones?
14: No tenemos, pero okay. si llega pero alguno, si alguien, si ha sido, o sea, cuando venimos aquí a la radio, nos da mucho gusto porque nos habla la gente. En una ocasión nos donaron muchísimo zapato.
13: Ah, okay,
14: mucho zapato. Uh-huh. Ah. Y las escuché en la radio, vengan por los zapatos. Y fuimos y ofrecimos los zapatos a muy baja cuota de recuperación. 20 uh-huh. pesitos, 15, 20 pesitos.
13: Ok, muy bien. ¿Chamarras, licenciada, habrá?
15: Sí, claro, de todo, de temporada, también hay que irnos preparando para el frío, ¿por qué no?
13: Ahí viene ya. Ay.
15: Claro, uh-huh. y para los niños también. Uh-huh. Entonces, aprovechen todo lo que puedan en este mercado de segunda oportunidad.
14: Ropa, la más, lo más es 5, 10 pesos la ropa, pero toda la ropa va a estar a peso, entonces aprovechen uh-huh. para que vayan. Hay que darle esta segunda oportunidad a esas cosas. Hay que ayudar al planeta a revertir el cambio climático. Recuerden que el 2030 está muy cerca ya. Entonces uh-huh. tenemos que todos hacernos conscientes de reutilizar uh-huh. lo que esté en buena ¿Buen oportunidad.
13: Esto? Sí. Uh-huh.
14: Y darle una oportunidad al planeta.
13: Correcto.
10: A ver, entonces yo sí quisiera remarcar, ahorita lo comentabas, Yolanda, pero sí, a la gente que nos está escuchando, que tenga ahí por ahí algo que donar, todavía estamos a tiempo. Ahorita ya compartiste el número, pero... creo que sería importante resaltar eso porque de aquí al sábado se puede nutrir mucho más el mercado.
14: Así es, nos ha tocado ocasiones que venimos con ustedes y nos hablan por un comedor, nos hablan por una mesa, nos hablan por un algo, entonces es muy...
13: ¿Algún teléfono? Está pegado ahí el micrófono, ahí está.
14: Perdón, es muy buena oportunidad. Muchas gracias, Edgar.
13: Yo me decía, ¿qué pasó?
14: ¿Qué está pasando aquí? Entonces, invitar a todas las personas, si tienen algo que dar, algo que tengas en tu casa, que ya no utilices o que ya no vayas a utilizar,
13: okay.
14: dónalo al Banco de Alimentos. Llámanos al 648-118-0067, con gusto vamos por él, o bien en la 2 de abril, entre séptima y octava.
13: Perfecto, muy bien. Entonces, repetimos, horario y lugar.
15: Sábado 19 de septiembre en punto de las 3 de la tarde los esperamos.
13: Correcto. Parque. Muchísimas
14: parque
13: gracias.
14: Lineal. Muchas gracias.
13: Y ahí nos vemos el sabadito a las 3 de la tarde.
14: Sí, aprovechen, ¿okay? Tenemos de todo.
13: Ándele,
14: de
13: pues.
14: Todo, para todos los gustos.
13: Correcto, muy amable.
14: Gracias.
13: Vámonos rapidito con el licenciado Ramón Almanza, Pablito, con él es el secretario del Ayuntamiento, donde van a vigilar el consumo de alcohol para los festejos del Día del Grito. Adelante, por favor.
16: Secretario del Ayuntamiento, platícanos, fin de semana ahí ha estado tranquilo, nos comentas respecto a los operativos de gobernación que pues se tienen que estar realizando, ¿no? Adelante.
17: ¿Qué tal? Buenos días a los medios de comunicación. Sí, efectivamente, como comentamos, como cada fin de semana el Departamento de Gobernación se dio la tarea de realizar las visitas y las inspecciones correspondientes para verificar el cumplimiento de la ley de alcoholes. Como tal, pues fue un fin de semana muy tranquilo, una baja en eventos y también pues no se vigiló ningún evento masivo. Parece que habíamos venido con temporadas de que habíamos vigilado también eventos masivos. Como tal, pues no se tuvo ninguna clausura ni ningún término de ningún evento. Aún y cuando, pues bueno, como lo comentó, fueron únicamente eventos muy familiares, es decir, eventos ya programados los que se tuvieron o se llevaron a cabo con esta baja. Creemos que pues es derivado de la terminación apenas de las fiestas y el inicio como tal del ciclo escolar, entre otras circunstancias que pudieron ahí variar las situaciones. Y como tal, pues bueno, eso es en lo que respecta al Departamento de Gobernación, que estaremos vigilando otro evento masivo que habrá de organizarse en próximos días por parte del gobierno municipal.
10: En este caso hablamos ahí del día del grito, especialmente la noche del 15. Hay bastante actividad aquí en la plaza y con ello también pues festival, un poquito el ambiente ahí de algarabía. ¿Puede haber consumo de alcohol? ¿Podría haber? ¿Cómo se va a estar manejando esto?
17: Sí, fíjate que pues, bueno, a través del Departamento de Gobernación y coordinados con todas las direcciones, especial ahí con la Dirección de Seguridad Pública, Vialidad, como tal, pues bueno, consumo en la parte de la plaza y demás no está permitido para premiar o para que sea un evento familiar. Sí apoyando también a nuestros productores, porque es un evento familiar, habrá de ponerse un área especial destinada para el consumo de alcohol, misma que va a ser operada por parte del Radio Teletón, por parte del DIF.
10: Okay.
17: Entonces, sí estará bien delimitada.
10: Okay.
17: Y pues bueno, eso será en cuanto al consumo de alcohol. En cuanto a los establecimientos que se estarán instalando, los comerciantes locales, pues bueno, la prioridad de la administración y del presidente Jorge siempre ha sido apoyar el comercio local. Esto estará siendo coordinado por la Dirección de Desarrollo Económico. Invitamos a nuestros productores, a nuestros empresarios, a nuestros emprendedores a buscar un espacio, y también pues invitamos a la ciudadanía a que consuma, a que vengan a pasar esta noche patriótica aquí en compañía del municipio y de todos nuestros comerciantes locales.
13: Bueno, pues muchas felicidades. Entonces va a haber ahí verbena popular, ¿no? En la plaza, ¿no? Yo vi que estaban ya poniendo unos jueguitos ahí por... Estaba el Cine Alcázar.
10: Ahí ese movimiento lo hemos estado viendo hace algunos días ya. Uh-huh. Sin embargo, ahí también van a asegurar esa área porque ahí se estarían lanzando los fuegos pirotécnicos.
13: Ah, ok. Bueno, muy bien, entonces todo listo, ¿no?
10: Todo listo ahí. Uh-huh. Obviamente toda la autoridad, uh-huh, todas las autoridades deben de estar muy pendientes ahí del tema de seguridad, de, uh-huh, garantizar también el...
13: Eso sería mañana, ¿no?
10: Exactamente, mañana 15 es toda esta verbena y
13: sí, qué rápido.
10: El grito y el día miércoles,
13: sí,
10: el desfile.
13: Oye, queremos enviar un fuerte abrazo también, Chesgar. Hoy es el día del charro, Mario. Día de los charros hoy, Día de charritos. Muchas felicidades, de veras que la pasen muy, muy, muy padre. Queremos agradecer a nombre de todo el equipo de La Grandota 97.5 a Presidencia Municipal, al DIF del municipio, que nos enviaron unos detalles para todos los locutores, a los amigos de la pastelería La Regia, nos enviaron un pastel muy, muy, muy, muy rico. El licenciado Luis Méndez Meléndez también nos hizo llegar unos detalles aquí para todo el equipo de la Grandota, así que mil, mil gracias a todos ustedes. De esta manera, nosotros nos vamos, Chesgar, vámonos.
10: Vámonos, que tengan una excelente tarde y los esperamos mañana con más información y pues aquí seguimos informando. Gracias.
13: Perfecto, vámonos, Pablito y Yair, vámonos.
18: Vámonos, que tengan una excelente tarde, un feliz inicio de semana. Los vamos a dejar con Mario Reina en las notas deportivas. A seguir disfrutando, compañeros, del Día del Locutor. Y pues nos escuchamos mañana en Despierta Camargo.
13: Correcto, muchas gracias. Vamos, estamos trabajando y celebrando. Así que, como los japoneses.
10: Exacto, sí.
13: Como los japoneses, somos como los japoneses. Sí. Nosotros a nuestra chamba. Ahorita a las 3 de la tarde viene, bueno, estaba antes Don Mario Reina. A las 3 de la tarde viene Chito Márquez. Yo lo espero a las 4 de la tarde. Y a partir de mañana, primeramente Dios, regresa nuestra compañera Ivanita Costa, ya regresa mañana.
10: Ya, Ivana, sí. Ivana Costa, que también le mandamos un
13: saludo. Saludo en el Día del Locutor.
10: Día del Locutor.
13: Sí, viene mañana Ivanita, pues seguramente va a traer al Tiquito ahí a un lado, ¿no?
10: Posiblemente un nuevo locutor.
13: Un nuevo locutorcito, sí. Y va a estar mañana, a partir de mañana, el programa de César Lozano, que estaba a las 10 de la mañana, va a estar a las 6 de la tarde.
10: Regresa a las 6.
13: A las 6 de la tarde se va a programar por como ahorita no tenemos programa de béisbol, por el tema que está ahorita, claro, tranquilón. ahí ya regresando el Manzano Porras, lo recorremos una hora. Exacto. Pero entonces va a estar así el asunto.
10: Entonces mañana a las 10, Ivana, Acosta.
13: Así es, aquí le esperamos con los brazos abiertos. Amigo, buenas tardes, gracias por todos sus detalles y a todos los compañeros, feliz día del locutor. Buenas tardes, buen provecho, vámonos.

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1: ¡Muy buenas tardes! Muy buenas tardes. Bueno, vamos a iniciar la información hoy en este lunes 14, día del locutor, ya de la mañana. Con la fresca a las 3 de la mañana empezó la gente a comunicarse, y a las cuales pues le agradecemos mucho, ¿verdad?, que se hayan tomado la molestia de felicitarnos a todos los compañeros de aquí de la radio. Bueno, vamos a iniciar dándole a conocer primeramente lo que vienen siendo los números premiados de los pronósticos. Mire, tenemos que el del mediodía correspondió para el 06436. El de las 3 es el 58974. El extra, el 64142. El de las 7 es el 18583. Y el clásico, el 52022. Así es que bueno, pues felicidades. Bueno, fíjese que ayer domingo, ¿verdad? Estuvimos ahí en la televisión viendo el mundial de básquetbol femenil que se celebró por allá en Berlín, Alemania, ahí en Alemania, ¿verdad? Ahí en Alemania. Se enfrentaron Estados Unidos contra el equipo de Francia. Un partido que al principio, en los primeros cuartos, estuvo muy parejito. Pero ya llegando al último cuarto, pues se desprendió el equipo de Estados Unidos. Estuvo hasta tener ventaja hasta de 23 puntos de diferencia, ¿verdad? Y al final de cuentas, bueno, pues el marcador terminó 97-79 a favor de Estados Unidos. Y de esa manera, pues bueno, vuelven a ser campeonas. A las cuales, bueno, ahí en el equipo se premiaron a dos jugadoras, la jugadora más valiosa y la mejor canastera. Y además, pues les entregaron su trofeo, ¿verdad? Un trofeo hermoso, bien bonito.

El trofeo, bien bonito el trofeo que recibió ahí la escuadra de las barras y las estrellas, el equipo de Estados Unidos, al derrotar a Francia en esta final que se celebró el día de ayer. Bien suave que estuvo el juego, la mera verdad, ¿eh? Bueno, vámonos a más información. Ah, por cierto, aquí tenemos hablando del básquetbol femenil. Juegos que se celebraron este pasado sábado por ahí en las instalaciones del gimnasio, ¿verdad? No, que más, para que no quiera, ya quiso. Bueno, aquí tenemos resultados del día de ayer. Hombre, no le digo. ya se quiere apagar este, hombre, válgame Dios, hombre. Pero bueno, a ver, déjeme ver porque ya sé, sí. Es que no quería prender y cuando le hice prender, salió con que apagado, que si se va a apagar, válgame Dios, pero bueno, vamos a tener que esperar ahorita que se vuelva a desactivar, ¿verdad? Ahí va ya. Bueno, por lo pronto vamos a otra información, ¿verdad? Ahorita damos porque ahí tenemos ya tan información del básquetbol y del softball de la Liga Ranchera allá en Las Pilas. Información que nos hace llegar por ahí la señora Nelly Terrazas. Bueno, pero por lo pronto también tenemos que informarles que mañana 15 de septiembre, Carnicería Valentina estará cumpliendo su séptimo aniversario, ¿verdad? Donde está rifando un paquete de carne asada, que consiste en carne asada, chuletas, salchichas para asar, cebollitas, chiles, y bueno, toda una parrillada para que la pase a la perfección, ¿verdad? La rifa se va a llevar a cabo con los clientes que asisten ahí, ¿verdad? Que son clientes ya de tiempo atrás, pero también se les estuvo informando desde el domingo, ¿verdad? Que la persona que quisiera ir a comprar, pues ya sea barbacoa o carne, y el consumo era de 200 pesos, le daba derecho a su boleto, ¿verdad? Entonces, ahí la buena amiga Fer dice que sí hubo bastante aceptación por parte de la gente, ¿verdad? Entonces ya le digo, mañana se va a llevar a cabo la rifa de este gran paquete que pues organiza ahí Carnicería Valentina, ¿verdad? Celebrando su séptimo aniversario. Felicidades ahí a Fer y a toda su gente por ahí. Ahora sí parece que ya se activó otra vez esta cosa. Vamos a ver si es así. A ver si así se deja ya. A ver. Alguien ahorita no quiere, fíjese. A ver. Bueno, a ver, parece que ahora sí ya. Parece que ya nomás que tal se quiere abrir, hombre. Válgame Dios. Qué cosas pasan. Bueno, mira, ahora sí ya. Bueno, aquí tenemos resultados del sábado, donde primeramente el equipo de las Valquirias derrotó 25-14 al equipo de Asmar. Por el equipo de las Valquirias, las canateras fueron Miriam Carmona, Sara García y ¿qué? Vicky Montes. Así lo entiendo yo, ¿eh? Y luego por parte de Asmar, Viri Gabaldón, Ocari López y Siu Gándara. Luego en el siguiente partido, el equipo Amigas del Profe derrota 32-30 al equipo de Biuma. Por el equipo de Amigas del Profe, las canateras fueron Erika Holguín, Kenia Pérez y Kareli Gaitán. Por el equipo de Biuma, Rosana Urbina, Dayana Méndez y Jackie Ramos. Luego en el siguiente partido se enfrentaron el equipo de las divinas del señor Paco Barrón, derrotando 39-23 al equipo de la UASH. Por el equipo de las divinas de Paco Barrón, las canasteras fueron Natalie García, Holanda Martínez y Max García. Por el equipo de la UASH, Alex Ramos, Fátima Gobea y ¿qué? Miriam Carmona. Luego en el siguiente partido, el equipo de Samantha Macías derrota 58-25 al equipo de Big Mike. Por el equipo de Samantha, las canasteras fueron Ocari Ontiveros, Sara Delgado, Vanessa Castellano. Bueno, ahorita Sara Delgado bien contenta porque le ganamos a la América. Le ganó Cruz Azul a la América. Es que es de sangre azul,

Luego ya hasta el jueves en el gimnasio es 5, 6 y 7. Se van a enfrentar a Asmaz Mobiliario, va contra Don Víctor. Luego se enfrentará el equipo de Samantha Macías contra las Divinas Junior, o sea, la gente de Paco Barrón. Y luego tenemos también aquí Leyendas de Adriana Caro, se enfrentará al equipo Big Mike. Y el viernes, allá en el Poliforo, a las 5 y 6 de la tarde, Chicken Play enfrentará al equipo de Amigas del Profe. Y también tenemos que el equipo de Divinas Junior se enfrentará al Doctor Molina. Y por último, el sábado, a ver, no sale completo, hombre. A ver, aquí ya siguió. Bueno, el sábado dice que en el gimnasio municipal Paraje de Ginés Durán, el equipo de Don Víctor se enfrentará a Biuma. Luego el equipo de Amigas del Profe va contra Asmar Mobiliario, mientras que Valquirias enfrentará a Chicken Play. Y por último, el equipo del Doctor Molina se enfrentará a la Wash. Eso es lo que está por ahí dentro del básquetbol femenil. Bueno, vamos ahora a lo que la información que nos envía la señora Nelly Terrazas del softball. Veamos a ver qué nos dice por aquí. Déjeme buscarla. Acá está. Dice... Buenas tardes, Mario. Muchas felicidades y bendiciones en el Día del Locutor. Dios los siga bendiciendo con excelente salud. Un abrazo grande y mi buen amigo, y cuídese. Bueno, pues muchas gracias a la señora Nelly Terrazas, muchísimas gracias por su yo pensé que me iba a pasar ya el rol del softball, pero no le hace, se le agradece mucho, infinitamente, muchísimas gracias, ándele pues. 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Bueno, vámonos a más información. Y vámonos al fútbol, ¿verdad? Al fútbol de la NFL, que el día de ayer, pues ya nomás quedó pendiente un juego, ¿verdad? Queda pendiente nomás un solo partido para esta jornada, que es la primer semana, como le llaman allá, Bueno, mire, los juegos iniciaron entre los partidos, el Halcones Marino derrota 13-10 a los Patriotas de Inglaterra. Luego los Rams caen ante los 49 de San Francisco 27-7. Y el equipo del León derrota apretadamente 31-30 al Santos de Nueva Orleans. Los Bengalier se imponen a los Bucaneros 33-27, mientras que los Potros de Indianápolis fueron derrotados por los Cuervos de Baltimore 41-23. Y los Jaguares derrotan 34-10 al equipo de los Broom, mientras que los Jets se imponen 23-10 al equipo de los Titanes de Tennessee. Los Tejanos, el equipo de Houston, sí, la gente de Beto Campos, pues cae ante los Bills 36-31, mientras que los Strip, los Acereros, derrotan 20-13 al equipo de los Halcones, mientras que Panteras de Carolina caen ante los Osos de Chicago 59-37. Y el equipo de los Vikingos derrota 29-22 al equipo de los Empacadores de Green Bay. Y los Raiders también se imponen 27-13 al equipo de los Delfines, mientras que los Cardenales derrotan 26-14.

del equipo de los Charles. Y las Águilas de Filadelfia se imponen 24-22 al equipo de los Commanders. Y también tenemos que ayer el equipo de los Gigantes pues derrota 28-20 a los Cowboys. Y ahorita a las 6:15 se van a enfrentar el equipo de los Jefes de Kansas City contra los Broncos de Denver. No sé si apostaría, le dije a Marlon César, que es de Broncos, a los Jefes de Kansas City, que es el Calimán, que a ver ya cómo era el billete, ¿verdad? A ver quién cree que va a ganar de los dos equipos. Claro que los dos dicen que va a ganar su equipo, pero bueno, una apuestita, ¿verdad? Una apuestita y se arma. Se arma luego la mochila, luego, ándele pues. 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Ándele pues. Bueno, vámonos.

0: Bueno, vámonos al fútbol de la MX, el varonil, ¿verdad? Bueno, ya ve que ayer hubo buenos resultados y por lo tanto, bueno, tenemos que la tabla de posiciones está de la siguiente manera. El equipo de las Chivas de Guadalajara, que ayer golearon a Pumas, se ponen con 5 ganados, 2 empates y 1 derrota. Tienen un total de 17 puntos. Luego con 16 puntos está el equipo del Toluca y el América. Luego Cruz Azul, ya brincamos, ya estamos en cuarto lugar, qué bueno. Bueno, Cruz Azul está ahorita con 15 puntos. Le sigue el equipo de los Gallos Blancos del Querétaro, que tienen 13 puntos. Y también con 13 puntos está Tijuana y Puebla. También están... Ahí también el Atlas. Los Zorros también tienen 13 puntos. Luego le sigue el Pachuca en el noveno lugar. El Pachuca tiene 11 puntos, lo mismo que los Pumas en el décimo. Luego en el onceavo está Monterrey con 10 puntos, lo mismo que el León, que también tiene 10 puntos. Y luego tenemos que el Necaxa, los Hidrocálidos, están con 8 puntos. Luego le sigue ahí con 7 puntos. Con 7 están Tigres y el Atlante, los Potros. Con 6 puntos está el equipo del San Luis. Y en el lugar número 17 está el Santo de la Comarca Lagunera con 4 puntos. Y el que no ha ganado ni uno, ni de local ni de visita, es el equipo de los Bravos de Ciudad Juárez. No han ganado ni uno, de 8 jugados, 8 perdidos, Tienen 0 puntos, no han acumulado puntos, válgame Dios, pero bueno, así pasa, ¿verdad? Bueno, y luego tenemos también aquí, lo que es el, pues, la tabla de, pues, bueno, no la tabla, no, ya más bien, el rol de juegos para mañana, en lo que se refiere a la jornada número 7, donde el Puebla enfrentará al Toluca. Ese juego estaba pendiente y se va a jugar mañana. Luego ya, en la jornada 9, que inicia el próximo viernes, Puebla enfrentará al Atlante. Juárez va contra el Tigres el viernes. Y también el sábado, San Luis enfrentará al Necaxa. El sábado, el Atlas enfrentará a Pumas. El sábado también, Monterrey enfrentará al Cruz Azul. Va a estar bueno. El América estará, hijo de su, miren nomás, el clásico de clásicos. América Chivas, hijo de su, bueno. Pues a ver qué pase. Luego también tenemos que el domingo, Toluca enfrentará al Santos de la Comarca Lagunera. Y también el domingo, Pachuca va contra Tijuana. Y por último, el domingo a las 5, a las 6, de la, a las no, a las 8, Querétaro, los Gallos estarán enfrentando al equipo de El León. Eso es lo que está por ahí dentro del fútbol mexicano, ¿eh? Ándele, pues, vamos a ir a un corte y regresamos inmediatamente luego.
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1: Bueno, y continuando con más información. Bueno, primeramente, que no se me pase, ¿verdad? Agradecerles ayer al Desarrollo Integral de la Familia, que por parte de lo que, bueno, lo que es el Día del Locutor, me hicieron llegar un regalito, un yeti, eso de para helar el agua, para traer a mí la agüita, pero sí de medio litro. Y está bonito. Y lo fíjese, de color azul, con más ganas. Feliz Día del Locutor, con cariño, DIF Municipal Camargo. Lo firma ahí la señora Paulina Chavira, y también que es la presidenta del DIF, y el director del DIF, como es Jorge Espinosa Luna. Ahí agradecerles a los dos, ¿verdad?, por ese regalito, ese regalo, que lo vamos a conservar con mucho cariño y con mucho amor, sinceramente. Está bien bonito, el Yeti. Bueno, vamos a continuar con más información y

Ah, tenemos aquí también resultados del fútbol femenil. Vámonos con el fútbol femenil, ¿verdad? Tenemos resultados de esta jornada donde el Monterrey cae. No, Monterrey derrota 3-2 y en varonil ganó Chivas. Monterrey le gana 3-2 a Chivas, ¿eh? Luego Juárez, mira, aquí sí ganan las bravitas, le ganan al Necaxa 1-0. Luego también tenemos que el Querétaro, las gallinas, le ganan 6-2 al Puebla. Luego el América derrota 5-2 a Tigres, mientras que Atlético San Luis cae ante el Santo Laguna 3-2. Toluca hoy juega a las 6 de la tarde y también, ojo, otro juego para hoy es entre el equipo de Pachuca, que enfrentará a León. Esto es dentro de la jornada 7 de fútbol femenil. Ándale, pues. 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Bueno, vámonos. Acá tenemos. A ver. Ah, pues sí que falta la liga, hombre. El fútbol español, donde también se está jugando ahorita. Bueno, tenemos que en los resultados, que es la jornada. A ver. Bueno, vámonos primeramente con la jornada 5, ¿verdad? Donde tenemos que el equipo del Sevilla derrota 1-0 al Valencia. Luego el Racing Santander se impone 2-1 al equipo de... ¿De quién? El Alavés. Luego el equipo de Español derrota 2-0 al Osasuna. Mientras que el Athletic y el Elche terminan 1-1. Y también tenemos que el Real Madrid golea 4-1 al Rayo Vallecano. Mientras que el Celta de Vigo y el Málaga terminan 1-1. Y también el Barcelona derrota 4-2 al equipo de Levante. Mientras que el Getafe y el Deportivo terminan 1-1. Mientras que Atlético de Madrid derrota 3-0 a la Real Sociedad. Y también el equipo de el Betis se impone 2-1 al Villarreal. Eso es lo que está, pues, programado. Ya la jornada 6 inicia mañana. Fíjese qué rápido. Bueno, mañana juegan el Rayo Vallecano contra el Español. Luego ya también mañana el Alavés enfrentará al Valencia. Mientras que también mañana el Elche va contra el Real Madrid. Y el Deportivo el miércoles jugará con el equipo del Sevilla. Mientras que Atlético de Madrid el miércoles también jugará contra el Osasuna. Mientras que Levante enfrenta al equipo del Atlético. Y el equipo del Barcelona enfrentará al Racing de Santander. Mientras que el Betis estará enfrentando ya el jueves al Getafe. Y por último, el jueves, el equipo de el Málaga enfrentará al Villarreal. Eso es lo que está ahí dentro del fútbol español. Ándele, pues. 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

0: 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Bueno, pues ya nos vamos, fíjese. Ya llegó la hora, válgame Dios, qué rápido. Bueno, se van a quedar aquí ahorita en la grata compañía de Chito Márquez con su programa de viejitas, pero bien buenas, de 3 a 4, de 4 a 6, Alberto Irigoyen con 70s, 80s. Luego viene por ahí. ¿Quién viene? Es que. No, pues dijo que hasta mañana. Mañana es cuando viene Ivana. Bueno, pues ahí está. Y luego béisbol, pues no hay tampoco. Bueno, pues ahí pues, para que usted siga con la programación, porque los locutores van a divertirse, no se crea. No, ya pasó el día, ya ahorita en la mañana nos llevaron allí a un rico y delicioso desayuno, ¿verdad? En el cual convivimos ahí todos los locutores, ¿verdad? Bueno, en los deportes es toda la información, su amigo y servidor Mario Reina, y no lo olvide, como siempre, nuestra recomendación. Practique el atletismo, ya que el atletismo es el cimiento del deporte. Y no lo olvide, el deporte nunca termina. Y coma frutas y verduras y tome mucha, pero mucha agua.
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2: ¿Y qué tal? Muy, pero muy buenas tardes en este bonito lunes 14 de septiembre. Estamos aquí en la cabina de La Grandota 97.5. Hoy en la mañana nos tocó control remoto, ¿verdad?
3: Y bien buena.
2: 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Hola, hola, ¿qué tal? Buenas tardes.
4: Buenas tardes, Chita Márquez.
2: ¿Cómo estás, güerita?
4: ¿Cómo anda, hijo?
2: Bien, bien, gracias a Dios. ¿Usted cómo anda?
4: Pues aquí escuchando a los locutores machín.
2: ¿Qué onda, güerita?
4: ¿Mande?
2: Oh, no, dígame a la orden.
4: Con mi respeto, muchas felicidades. Y yo no sé qué traen conmigo, pero arriba el rating de ustedes, porque la grandota es más grandota que Ivana.
2: Híjole, no, pues está chido.
4: Al rato ya llega mi hija mañana, ¿verdad?
2: Mañana, primero Dios, ya está aquí con nosotros.
4: Gracias a mi padre, Dios, que no se la llevaron. Bueno, sí se la llevaron, ¿verdad? Pero nos la tenían que regresar, Chito Márquez.
2: Así es, nomás un ratito.
4: Y porque es la más grandota de las mujeres de ahí, de la grandota. Porque no le llega ni a Dianita en lo grande, yo creo.
2: No, para nada, para nada.
4: Un saludote para allá, para donde esté ella también. Y también para todos los viejitos y viejitas, pero bien. Oiga, a ver si me podría poner un pedacito del señor locutor, por favor.
2: Claro que sí, ya le ponemos con muchísimo gusto, güerita, y gracias por su llamada.
4: Aquí me espero la canción y muchas felicidades a usted, a Beto, a Edgar, a Pablito, a todos los que están ahí con ustedes, a Mario Reina. ¡Mario! ¿Dónde anda mi Mario Reina Aragón? Muchas felicidades, los quiero mucho. Bye bye, Chito Márquez, bye.
2: Gracias, güerita. Pues sí, es que el día de hoy es un día bastante bonito para nosotros, ¿verdad? Es el día del locutor. Estamos celebrando, festejando justamente el día del locutor, de lo que hacemos, realizamos día con día. Así que es un día muy bonito, muy especial para nosotros, y muchísimas gracias por sus felicitaciones desde bien tempranito. Gracias a todos los que se han comunicado enviando su mensaje, ¿verdad? Y su felicitación. Mil, mil gracias. Hola, hola.
5: Hola, buenas tardes.
2: Hola, buenas tardes.
5: ¿Cómo estamos, mijo?
2: Muy bien, gracias a Dios. ¿Usted?
5: No, bien contento, ¿verdad? Porque se están festejando a lo grande.
2: Ah,

0: Pues, ¿cómo no?
1: Pues felicidades, mijo. Le mando un abrazote bien fuerte y que se la sigan pasando muy bonito usted y todos sus compañeros.
0: Ah, claro que sí. Muchas gracias. Abrazo recibido.
1: Y muchas gracias porque pues, nos complacen y nosotros dándole lata a ustedes.
0: No, estamos aquí haciendo lo que más nos gusta.
1: Ah, pues qué bueno. Pues entonces sígale echando muchas ganas, que también nosotros.
0: Ah, ¿sí? Por supuesto.
1: Y que Dios nos ayude y que sigan adelante y que sigan muy bien así.
0: Hombre, qué bonitas palabras, gracias, ¿eh?
1: No, pues ya sabes que los quiero mucho, mijo.
0: Claro que lo sé.
1: Ah, bueno, pues que la siga pasando muy bonito, mijo, y a ver si me podrá poner una canción, le digo.
0: Dígame, ¿cuál quiere escuchar?
1: Mis dos vicios.
0: Ah, mis dos vicios, claro que sí, la ponemos, ¿cómo no?
1: Ándele, muchas gracias y bonita tarde, bonita tarde, que la pasen, pero chulo, mijo, ¿eh?
0: Órale, pues, ándele, pues, muchas gracias, ¿eh?
1: Ándele, hasta luego, mijo.
0: Ándele, gracias, sí, así que, pues que ahorita más tarde es el festejo oficial, ¿verdad? En la mañana fue el desayuno y ahorita más tarde el festejo oficial. Así que no se preocupen tanto por lo de ahorita, sino por cómo vengamos el día de mañana. Pues, vámonos con música. Gracias, güerita. Gracias a la señora Chalía también por sus bonitos mensajes, llamadas de felicitación hoy en este día especial. Gracias, mi Luigi. Tempranito ahí en el teléfono, bien pendiente, ¿verdad? Saludotes, mi tremendo Luis Casamayer, saludote. Llama, señor locutor.

0: señores, el reloj marca ya a las 3 de la tarde con 32 minutotes. Oye, gracias a los que están enviando su mensajito aquí a través de la grandota del 97.5, 100-0040 y 100-0060. Yo voy a la pausa comercial, ya regresamos, volvemos con más en la sección de viejitas, pero muy buenas.
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1: Y bueno, pues ahí escuchamos música del Pelón del Microphone, ¿verdad? Y Combo Colombia, vamos a bailar o vamos a bailar. Oye, gracias a mi buen amigo, el tremendísimo More, ¿verdad? En la gente bañuela, saludotes, gracias por la felicitación, mi More. Sabes que se te estima bastante, compadre, gracias por tu amistad. A pesar y que ha pasado tiempo, ¿no? Y años y años y años. Y bueno, sigue estando presente mi buen More, saludos, gracias. A mi tremendo Sergio Caro, pues no, que no escuchaba la radio, compadre. Hasta Chihuahua capital, al tremendísimo Sergio Caro, americanista de corazón. Ah, no te creas, le va al Pumas. No, qué bien, mi Sergio, un saludo y gracias por todo también, ¿verdad? Él también es representante artístico, ha estado en eventos muy importantes, ¿verdad? Y bueno, siempre nos ha hecho invitaciones muy padres con agrupaciones para conocer artistas y todo ello. Mi Sergio, gracias. Gracias por tu amistad, compadre, también, ¿eh? Y por estar escuchando la radio este día. Saludos. Dice, buenas tardes, Chito. Mil felicidades en el Día del Locutor. Diosito le permite pasar muchos, pero muchos años más. Bendiciones. Muchas gracias. Ahí a la maestra Lupita, ¿verdad? Muchas, muchas gracias, maestra Lupita. Gracias por estar al pendiente, ¿verdad?, de la programación. Y sobre todo, tomarse el tiempo también de felicitarnos en este día tan bonito, hoy Día del Locutor. Muchas gracias por felicitarnos, ¿verdad? Y con todo el gusto del mundo. Dice por acá, manda la ubicación de la party. Bueno, ok, ahorita mandamos la ubicación del pachangón. ¡Vámonos! ¡Más música! Conjunto Atardecer.

Bueno, pues ahí escuchamos la música del conjunto Primavera, se llama Empaca Tus Cosas. Saludos, mi estimado More, así es, justamente, tantos años de amistad, ¿verdad? Se valora bastante, mi More, cómo no, saludos y un abrazote. Oye, saludos, gracias, acá...

0: mi amiga Silvia, Silvia Subía también, y así hizo presente con su felicitación. Muchas gracias. Es que si me pusiera a leer los mensajes todos, ya ahorita por el tiempo, pues no terminaría, ¿verdad? Realmente ya no alcanzaba a terminar. Gracias a Carmen, mi tía Carmen, allá en la Laguna Ranch también. Saludotes. Vamos a la pausa, ya regreso para despedir el programa.
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Oigan, ya nos vamos. Déjenme rapidísimo adelantarles nuevamente. Pues ya volvemos a la, entre comillas, normalidad de la programación. Aquí a través de La Grandota, el día de mañana regresa y está contemplado ya el regreso de Ivana, ¿verdad? El día de mañana, en punto de las 10 a su programa. Entonces, la programación nuevamente vuelve, te digo, a su normalidad, entre comillas. Va a haber nada más un pequeño cambio en la programación, que es el horario de César Lozano, el programa de César Lozano. Se programaba a las 7 de la tarde, ¿verdad? 7 de la tarde, bueno, pues ahora se va a programar a las 6. 6 de la tarde, cambia el programa de César Lozano a las 6 de la tarde para que esté usted al pendiente. Entonces queda todo, te digo, entre comillas, normal, nuevamente, como usted estaba acostumbrado y acostumbrada, desde con Mario Reina, 4 de la mañana, ¿verdad? 6 de la mañana entra el noticiero. Y luego termina Alberto Irigoyen, sigue el enlace estatal, plataforma informativa. Luego llega Armando Holguín con el programa del pastel. 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Y luego se queda Armando un ratito, ¿verdad? Media hora. A las 10 entra Ivana en su programa de Conéctate. A las 11 tenemos el programa de Chito Caturrola. Luego sigue el noticiero con Alberto Irigoyen y Edgar Gabaldón. De 1 a 2.30 de la tarde llega Mario Reina con los deportes. De 2.30 a 3 siguen las viejitas de 3 a 4 de la tarde. Luego de 4 a 6 está nuevamente Alberto Irigoyen. De 6 a 7 el programa de César Lozano. De 6 a 7 de la tarde a partir del día de mañana. Y luego a las 7, Ritmos Sin Fronteras. Normalmente estaba el programa de Ritmos Sin Fronteras. Estaba igual, ¿no? De 7 a 9. Bueno, ya ni recuerdo yo. creo que sí. O estaba de 8 a 9 nada más. No recuerdo. Bueno, el caso es de que va a estar de 7 a 9. ¿Ok? Ritmos Sin Fronteras de 7 a 9. Y luego pues ya se quedan en la programación de La Grandota. Entonces, esa es la programación en pocas

0: palabras o resumidas cuentas. A partir de mañana, de 10 a 11, regresa Ivana. Después de Alberto Irigoyen, ¿verdad? De 4 a 6. A las 6 de la tarde está el doctor César Lozano. Y luego, de 7 a 9, llega nuevamente Ivana con su programa de Ritmo Sin Fronteras. Así que esto a partir del día de mañana. Por lo pronto, vámonos. Se quedan con Alberto Irigoyen aquí en la programación setentera y ochentera. Bye.
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12: Cuatro ya de la tarde con 10 minutos. 4:10. Bienvenidos, excelente lunes. Va a ser una semana muy rápida, muy rápida. Puente, algunos nos chambearon ya desde hoy. Mañana 15 de septiembre, día del grito. Y luego el desfile al siguiente día. Bueno,

Estamos en vivo desde la cabina piloto, desde la grandota 97.5. Bienvenidos a todos los adictos de las buenas rolas. Ahí le mando saludos a mi tremendo Héctor Arellano por allá en la capital del estado. Órale, saludos. 4 de la tarde con 11 minutos, música de Billy Idol. Esto se llama

bailando conmigo mismo. Oye, por cierto, saludos a la familia Alderete por allá en la ciudad de Saucillo. Gracias. Gracias por sus sinceras felicitaciones, eh. Thank you very much. 4:11.

Oye, me dice por acá Mayela Casillas, dice Beto, soy de Chihuahua. Y me acuerdo como si estuviera en el Robin. Órale, oye, si mal no estoy, el licenciado Larrea fue DJ del Robin, ¿eh? Órale, 4 de la tarde, 15 minutos. Le mando saludos ahí con mucho gusto para... bueno, pues allá a todos los McCarthy's. Muchas gracias por las felicitaciones durante todo el día. Muchas gracias, ¿eh? Y para eso estábamos, para echarnos la mano unos a otros, pues cómo. Oye, aprovecho para saludar a mi buen amigo Rubén Quiñones, también reportándose, mi tremendo Ru. Órale, muchas gracias, mi Ru. Gracias. Y se ve todo, salúdame ahí a todos los locutores de La Grandota, cómo no. Y luego también acá mi tremendo Jorgito Espinosa. También me llamó ahorita también para felicitar a todos los compañeros. Y por supuesto, pues a nosotros, muchas gracias. Me dice Jorgito Espinosa que se encuentra desde la granja La Cabina,

Escuchamos a Michael McDonald con el rolo de Sweet Freedom. Ahora son las 4 ya de la tarde con 19 minutos. Le mando saludos al buen amigo Tony Muñoz, reportándose desde Zapopan, Jalisco. Saludos, mi Tony. Uniendo de Camargo, echándole ganas por allá. Oye, Juanito Quiñones, también saludos. Aprovecho para saludar a toda la banda de la Mina Cash. Es como nada, saludos. 4 de la tarde, 20 minutos, presentamos a la banda de AC/DC. Esta rola se llama Back in Black. Oye, saludos a Elena, muchas gracias por las felicitaciones. Ya de locutor, 420.

Oye, la verdad que es una buena rola clásica, AC/DC. 4 de la tarde, 23 minutos. El tema se llama Back in Black. Oye, le mando saludos para la gente que me está escuchando, la familia Solís, me dicen. Allá nos acompañan en Cadereyta, Nuevo León. Órale, muchas gracias. Muchas gracias. Oye, pues es que todo eso es gracias a la magia de Alexa. Nos escuchamos en todo el mundo, de verdad. 4:23 de la tarde, aquí en los clásicos de los 70s and 80s. Ahora recordamos a la banda de Q-Feel. Por cierto, le mando saludos ahí a mi buen amigo Bracamontes, que le encanta esta rola. Se llama Dancing in Heaven, bailando en el cielo. 4:24, a Patty por allá en la ciudad de Chihuahua. Saludos.

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y del trabajador de la radio y la televisión es una fecha tan importante para quienes nos dedicamos a esta profesión. Lamentablemente, también es una fecha que poco a poco se ha ido minimizando, al grado de que en ocasiones parece pasar desapercibida para las propias empresas, para los trabajadores, para los sindicatos y para las asociaciones que representan a quienes hacemos día a día radio y televisión. Hay que decirlo, no todos. También sería injusto meter a todos en el mismo saco. Hay empresas que sí reconocen a su gente. Hay compañeros que mantienen viva esta tradición de felicitar, reunirse, reconocer las trayectorias. Hay sindicatos y hay asociaciones que hacen un esfuerzo para mantener vigente esta fecha. Pero también hay una realidad que no podemos ignorar. Cada vez parece importar menos. Y quizá por eso, este año, no quisiera escribir solamente o simplemente decir feliz día del locutor. Quisiera detenerme a pensar qué significa realmente esta fecha. Porque detrás de un micrófono hay mucho más que una voz. Hay una preparación, hay una responsabilidad, hay experiencia, hay nervios, hay madrugadas, hay jornadas largas, llamadas, entrevistas, noticias, música, comerciales, transmisiones en vivo y sobre todo una relación con la gente que es mucho más importante y que a veces no alcanzamos a dimensionar. El 14 de septiembre tiene historia. En México, el Día del Locutor comenzó a celebrarse en 1957. Lo impulsó Francisco Neri Cano. Es un fundador de la Asociación Nacional de Locutores de México. Desde entonces, esta fecha ha quedado marcada en el calendario para reconocer a quienes a través de la radio o desde la radio y posteriormente también desde la televisión han acompañado a generaciones enteras. Y vaya que la radio ha acompañado. Hoy seguimos teniendo una razón para hablar de ella. De acuerdo con la medición de INRA, correspondiente al 2025, la radio alcanzó una audiencia nacional por hora de aproximadamente 4.444 millones de personas, con un promedio de escucha de poco más de 2 horas al día. Es decir, la radio sigue estando presente en la vida de millones de mexicanos. La pregunta entonces es inevitable. Si millones de personas siguen escuchando la radio, ¿por qué no estamos hablando con la misma fuerza como viven quienes hacen posible esta radio? Porque una cosa es hablar de la importancia de la industria y otra muy distinta es hablar de la importancia de sus trabajadores. La radio no la hacen únicamente las marcas, las concesiones, los equipos de transmisión o las plataformas, la hacen las personas. Sin el locutor no hay radio. El locutor que llega temprano, el operador que cuida una transmisión, el reportero que sale a buscar una noticia, el productor que prepara un programa, un comercial, el técnico que resuelve el problema cuando nadie más sabe qué hacer, la persona que vende la publicidad, la que administra, la que mantiene funcionando la estación y también que durante años puso su voz al servicio de una empresa y que después de décadas merece poder mirar hacia atrás con la tranquilidad de que todo ese esfuerzo valió la pena. Por eso, creo que el Día del Locutor también debería servir para hacernos una pregunta incómoda, pero necesaria. ¿Estamos ofreciendo a nuestros trabajadores un espacio digno? Y cuando digo digno, un espacio digno, no hablo solamente de tener una cabina bonita, buenos micrófonos o instalaciones adecuadas. Hablo de salario, de seguridad social, de prestaciones, de vacaciones, de horarios que permitan tener una vida familiar, de capacitación, de estabilidad, de oportunidades para crecer, de poder pensar en el futuro y en una jubilación digna, de sentir que detrás de la empresa también existe una persona que importa. Y aquí hay que ser muy cuidadosos. No encontré una estadística pública nacional que permita saber con precisión cuántos trabajadores específicos de la radio y la televisión cuentan con todas las prestaciones de ley. Y no ser responsable inventar un porcentaje para llenar ese vacío. Pero precisamente esa falta de información debería de llevarnos a preguntar más. ¿Cuántos tienen seguridad social? ¿Cuántos trabajan bajo un contrato formal? ¿Cuántos tienen acceso a capacitación? ¿Cuántos pueden realmente vivir de su profesión? ¿Cuántos tienen la posibilidad de llegar a la edad de retiro sin tener que empezar de cero? Son preguntas que merecen respuestas y no para señalar culpables. La industria también enfrenta una realidad complicada. Los ingresos, las audiencias, la publicidad, las nuevas plataformas y los hábitos de consumo cambiaron. Las empresas tienen que competir y adaptarse, pero principalmente porque el horario cambió, el entorno cambió. También tenemos que cambiar la manera de entender al trabajador. No podemos pedirle a una persona
que sea locutor, creador de contenido, entrevistador, productor, editor de video, especialmente en plataformas.

plataformas digitales y pensar que todo eso tiene un valor adicional. La tecnología cambió el trabajo. La inteligencia artificial está cambiando procesos. Las redes sociales cambiaron de manera de comunicarnos. El streaming abrió nuevas posibilidades, pero ninguna tecnología ha logrado sustituir algo fundamental: la capacidad humana de conectar con otra persona. Y ahí sigue estando de las grandes fortalezas de la radio. Por eso, también debemos de mirarnos nosotros mismos. No todo es responsabilidad de las empresas. Los trabajadores también tienen una tarea pendiente: prepararnos, aprender, actualizar nuestros conocimientos, los contenidos, entender las nuevas plataformas, cuidar nuestra voz, pero también nuestra credibilidad, que es lo que mueve a la radio. Dejar atrás algunas prácticas que quizá funcionaron hace 20 años o 30 años, pero que hoy ya no conectan con las nuevas generaciones. La radio necesita trabajadores preparados para el futuro, no solamente trabajadores añorando el pasado. Aquí los sindicatos y las asociaciones también tienen un papel fundamental, no solamente para aparecer en una fotografía del 14 de septiembre. Su verdadera importancia está en representar, capacitar, defender los derechos, generar oportunidades y abrir caminos para que las nuevas generaciones encuentren en esta profesión una posibilidad real de desarrollo. Porque una organización que representa a trabajadores también debe de preguntarse qué futuro les estoy ayudando a construir. Y las empresas también tienen que hacer esa pregunta. Una cosa es reconocer al trabajador un día al año y otra muy distinta es valorar realmente su trabajo durante los otros 364 días. Entonces, hay que celebrar, sí. Hay mucho que celebrar. Celebremos a quienes estuvieron antes que nosotros, a quienes construyeron la radio cuando no existían las redes sociales, las transmisiones aquellas por internet ni inteligencia artificial. Celebremos las voces que se quedaron en memoria de una ciudad. Celebremos a quienes hicieron de una cabina su segunda casa. Celebremos a los compañeros que siguen llegando cada día con la misma pasión. Celebremos a quienes todavía tienen el sueño de construir una carrera detrás de un micrófono. Pero creo que también este 14 de septiembre debemos hacer algo más que felicitarnos. Debemos mirarnos al espejo. Preguntarnos si estamos haciendo lo correcto con nuestra profesión. Si estamos cuidando a nuestra gente, si estamos formando a quienes vienen detrás, si estamos defendiendo el valor de la radio, si estamos defendiendo la justicia, si estamos defendiendo a la gente que nos escucha y si estamos construyendo las condiciones para que dentro de 10, 20 o 30 años todavía haya jóvenes que quieren decir con orgullo: quiero ser locutor. Yo no quiero que el 14 de septiembre desaparezca. Quiero que vuelva a significar algo, que sea una fecha para reconocer trayectorias, pero también para hablar de derechos, para celebrar, pero también para reflexionar, para recordar de dónde venimos, pero sobre todo para preguntarnos hacia dónde vamos. Porque detrás de cada voz hay una historia, detrás de cada programa hay mucho más horas de trabajo y detrás de cada estación de radio hay personas que hacen posible que la radio siga llegando a millones de hogares, automóviles, negocios y teléfonos. No dejemos que una felicitación de un día sustituya la conversación que tenemos pendiente durante todo el año. Que este día del locutor y del trabajador de la radio y la televisión no sea solamente un día para decirnos felicidades, que sea también un día para recordar cuánto vale lo que hacemos y cuánto vale la persona que está detrás del micrófono. Feliz día del locutor. Y sobre todo, que nunca dejemos de dignificar el trabajo que quienes hacen posible la radio y la televisión. Esto lo escribe el licenciado Carlos Arturo Vargas Luna. La pregunta es, vuelve a insistir, ¿hay algo que celebrar? ¡Wow! ¡Excelente, de verdad! Me encantó esta columna. La voy a conservar, de verdad, porque vale la pena, ¿eh? 11 minutos y las 5 de la tarde aquí en Los Clásicos. Jana Mellencamp. Esta rola se llama Heart So Good. 8 y las 5.

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1: Muchísimas gracias por continuar con nosotros. 5 de la tarde, ya con un minuto. Le mando saludos a mi buen amigo Junior, locutor de Halcón Estéreo. Allá está escuchándonos en la ciudad de Jiménez. Saludos, carnal. Un abrazote. Muchas gracias. 5 de la tarde con un minuto. Estamos en vivo.

Estamos disfrutando de algunos temas musicales que nos hicieron felices en la generación de los 80s, por supuesto, y algo de los 70s. Ahora presentamos al maestro Joan Sebastián. Hay un tren a las 5. 5:05. Me dice

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1: 5:10 aquí en La Grandota. Era un niño. Era niño cuando escuchaba la radio y escuchaba esta canción. Y yo me imaginaba yo estar en cabina. Y hoy, que es una realidad, es un placer poderla disfrutar.

0: Son las 5 de la tarde con 11 minutos.
1: Señor locutor.
0: Hola, buenas tardes.
1: ¿Puede complacerme con una?
0: Con mucho gusto. Dime, ¿para quién?
1: Una que le hable de mi gran amor. Que sepa que lo necesito mucho.
0: Con mucho gusto, aquí tienes tu canción.
1: Muchas gracias.
0: A la orden.

Fíjense, ella lamentablemente, Mónica, igual que dominaba las listas nacionales con el tema de Señor Locutor o Cuando Me Vaya de Tu Lado, su legado sigue más vivo que nunca. El 27 de diciembre de ese año de 1975, la cantante oriunda de la Comarca Lagunera falleció en un accidente automovilístico con apenas 25 años. Tenía un futuro prometedor en la música. Este sábado estarían conmemorando ya 50 años de la partida del artista que comenzaba a saborear las mieles del éxito. Gracias a este tema como El Exitoso Señor Locutor o Cuando Me Vaya de Tu Lado, la inspiración de Juan Gabriel, según informó El Siglo de Torreón, el periódico, Mónica igual perdió la vida en una volcadura registrada a escasos kilómetros de Camargo, Chihuahua. Iban con ella su hermano Roberto Antonio, que también murió, y el tío de ambos, Guadalupe Andrés Herrero, quien resultó ileso. El accidente ocurrió a eso de las 11 de la mañana, luego de poncharse una llanta del automóvil de Mónica, en un deportivo Mustang. Ella y sus acompañantes se dirigían a la ciudad de Chihuahua. Estarían tomando un vuelo de avión hacia Obregón, Sonora, la ciudad en donde estaría cantando en un restaurante el 31 del citado mes dentro de los festejos de Año Nuevo. El nombre de la cantante era en realidad María del Rosario Mónica. Igual Herrero, su hermano, de igual manera comenzaba a buscar su camino en la industria musical. Por eso tiene todavía un significado más especial esta canción. 5:14 p.m, ahora escuchamos a Maná, de los 80s. El reloj cucú.

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¡Wow! ¡Qué bonita! Se llama La Balada de un Locutor. Bueno, 5 de la tarde, 23 minutos aquí en La Grandota 97.5. Muchísimas gracias por estar con nosotros en esta tarde, en este día del locutor. 5:24 de la tarde, señor Juan Gabriel. Gracias al sol.

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0: bonita canción, se llama Invéntame. Canta el maestro Marco Antonio Solís. 5:44 PM, solamente ya prácticamente 15 para las 6 de la tarde. Oigan, pues ya está oscureciendo más temprano, nos aclarece más tarde. Ya hay un vientecillo ahí medio agradable de ese que anuncia ya el otoño e invierno, ¿no? 6:15 PM. El maestro José José. ¿Y qué?
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6: Muchísimas gracias. Únicamente ya nos están separando 9 minutos para que marquen las 6 de la tarde, perdón. La verdad que ha sido un día muy significativo para todos nuestros, para todos nosotros aquí en la radio. He tenido la oportunidad de platicar con mucha gente el día de hoy. Me han hablado amigos que tenía rato que no platicaba con ellos, compañeros de secundaria. Y estuvimos recordando tantas anécdotas en la secun. Amigos del barrio. Ha sido un día de verdad muy, muy especial. Y la verdad no me queda más que agradecer de veras. Gracias a cada uno de ustedes que de alguna manera u otra se hacen presentes en este día tan especial para cada uno de nosotros que trabajamos en la radio. Gracias por ese mensaje positivo. Gracias por las recomendaciones. Gracias por el reconocimiento de cada uno de nuestros compañeros. Que créame que a veces es un poco difícil tener que llegar a cabina y mostrar alegría a pesar de todo. En ese momento que empezamos a transmitir y nos damos cuenta de que somos algo, pues no sé si decir esencial, pero la radio sigue siendo una compañía agradable en el trabajo, cuando vamos conduciendo el vehículo. De verdad, mil gracias. Gracias por seguirnos. Gracias por ser fieles a La Grandota 97.5. Muchas gracias. Gracias por regañarnos incluso. Gracias por llamarnos la atención. Gracias por decirnos, hey, oye, así no es. Y nosotros tenemos que tener mentalidad abierta para reconocer nuestros errores. La radio sigue siendo tan hermosa que la gente lo primero que hace al despertar, después de darle gracias a Dios, enciende la...

radio. La radio es la compañía de alguna persona que está sola en alguna comunidad rural. La radio sigue siendo la compañía perfecta en una persona que trabaja de noche para no dormirse. La radio sigue siendo el despertador para mucha gente. La radio sigue siendo la primer noticia del día. Sí, aunque a veces una mala noticia hace que les amarguemos el día. No es nuestra intención, jamás lo será. La radio sigue siendo esa voz donde nos va a informar que alguien falleció. No es nuestra intención, sino es nada más informar. De veras, este día de locutor, a nombre de cada uno de nosotros, vaya de aquí para allá nuestro agradecimiento. A nombre de nuestro director general, Tony Muñoz, vaya nuestro, de veras, nuestro sincero agradecimiento por prender la radio, encender su radio, conectar la radio, seguirnos en nuestras diferentes plataformas. Mil gracias. Mil gracias, a pesar de, a veces, de nuestras limitaciones. Gracias por seguirnos también. También por soportar, a veces, nuestros egos. No es nuestra intención querernos mostrar así. Hoy les quiero presentar y quiero despedirme con algo que quiero mucho, que lo comentaba hoy en la mañana, que sin lugar a dudas esto es un ejemplo de que los sueños se cumplen, de que le pidas mucho a Dios que te ayude a pesar de que todos te digan que no es cierto, que no puedes, que no lo vas a lograr. Yo les digo que es todo lo contrario. Abracen a Dios, abracen su anhelo, su sueño, y que nadie te limite a buscar tus sueños. Gracias por este día de locutor, porque lo hicieron realmente maravilloso. Tengan ustedes una excelente tarde de lunes y una excelente semana. Buenas tardes.

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2: Tema matón el día de hoy en el Placer de Vivir Internacional. Tips para atraer la abundancia. Aunque Valentina Luján, que es experta en ciencias de la felicidad y me está acompañando en la transmisión de este programa, dice, ¿atraer? No. ¿Generar? Pero viene Moisés Matamoros, que él es un vidente. Él habla del pensamiento mágico y viene a decir que hay ciertos rituales para que traigas la abundancia en tu vida. Mira, Joel se pone un moñito rojo para quitar la mala vibra. ¿Tú crees en eso?
3: No. Ay, el suspiro gracias. Lo dijo todo, Valentina. En la tomada de aire lo dijo todo.
2: Nada más digo, me encanta cuando alguien quiere ser prudente como Valentina.
3: Mira, tengo aceites.
2: No, yo no tengo nada rojito, ni me he puesto nada. Ya, ya.
4: Te quiero.
2: Yo te quedas con nosotros porque va a estar bueno el programa el día de hoy en El Placer de Vivir. No te vayas. Porque pues hay gente que tiene sus rituales para traer la abundancia, que la velita, esta velita que tengo yo aquí no es para traer la abundancia, es para que huela rico la cabina y para sentirme iluminado. Y intencionar una vela, yo sí lo hago,
4: Eso iba a hablar, de la intención. O sea, es la intención del hilo rojo. Si tú crees y pones esa energía en que el hilo rojo te va a proteger, bajo tu sistema de creencias sí te va a proteger.
2: Está prendida la cámara.
4: Pero no es que a todo el mundo que use un hilo rojo le va a proteger.
2: O sea, tú intenciónalo.
4: Exactamente.
2: Intenciona tu dinero también, tu cartera. Intenciona tu trabajo, que mi trabajo me rinda, que mi dinero me rinda. Intencione la vela, intencione. Ayer la intencioné por mi mamita porque la soñé. Yo sí creo que los sueños sirven también para mandar mensajitos.
4: Sí. Yo traía perdido un collar y lo soñé.
2: No me digas, yo perdí un reloj. A ver, que soñemos dónde está. A lo mejor alguien, bueno, en la nota de Joel antes seguimos platicando.
3: Pues hay gente que les gusta traer la abundancia, pero también la tecnología nos ayuda, por supuesto, a que nosotros gastemos dinero. Fíjense, la aplicación y los dispositivos de la compañía que tiene nombre de persona, Alexa, bueno, pues ya nos está recordando y te dice, oye Joel, ya te falta comprar otra almohada. Oye, Joel, ya te falta comprar otras pastillas efervescentes. Pero ya te lo di, o sea, no te manda notificación, ya te lo empieza a decir.
2: Oye, ya me da miedo esas cosas.